0: Es un infierno.
1: Esto es Músicas y Ríos en un formato especial hoy. Acaba de tirar la púa como diciendo, qué momento, ¿eh?
2: Qué rico.
1: Yo no sé la gente del otro lado, pero nosotros la estamos pasando, ¿no?
2: Nosotros estamos festejando, puñando los puños, choque los cinco, chiqui, chiqui. Ok, sí, chiqui, chiqui.
1: Un saludo a toda la gente.
2: Además, estos músicos que están acompañándome son, por el amor de Dios, espero poder hacer mucha música con ellos.
1: Y me encontré con una armónica, hace años que no tocaba la armónica, pero años, te digo. Y la estoy agarrando con la guitarra, con el fierrito, pero qué lindo, porque qué lindo. Esto es para esto, ¿viste? Que
2: es arte.
1: Hay una cosa que quería.
2: Qué lindo, la armónica.
1: ¿Por qué vibra así el blues en nuestro cuerpo? Porque viste que la música es vibración, el sonido ¿no? Es movimiento básicamente de aire, ¿no? De partículas, vibración, frecuencias.
2: La música es el arte de combinar los sonidos con el tiempo, pero ¿qué pasa? El alma es que maneja todo eso, ¿entendés? Porque vos cuando vas a crear la música, cuando a los músicos van a crear la música, ¿quién le da los tiempos? ¿Quién le da las notas? Cuando creaban esas cosas, era el alma. El alma de querer expresar lo que cada persona siente. Cuando te da las notas que vas a hacer tú solo, o el solo en la armónica, o el solo, ¿viene de dónde? ¿Estructurado? No, cuando vayas a tocar así, vos, Martín, toca así, vos, Gabriel, toca. No, y eso es la esencia. Eso es el alma. Y eso se nota y se refleja. Hoy acá, que muchos músicos verdaderos van a escuchar eso. Dicen, puta, ¿y esto qué? Esto es crudo.
1: Es crudo.
2: ¡Qué rico!
1: Esa es yo te dije,
2: ¡qué rico!
1: Cuando hablamos,
2: ¡es crudo!
1: Yo te dije eso cuando hablamos.
2: A mí no me van a...
1: hay que tocarlo, esto hay que tocarlo crudo.
2: A mí no me es van a venir a traer un plato, no. Me van a decir, claro, ¿esto qué? Esto es...
1: Como cuando sale el juguito de churrasco, ¿viste?
2: Exacto, mira, probá. Cuando te dan un tira gusto.
1: Y probá, llega hasta ahora y viene ya la hora de morfar, ¿viste? Viene el hambre,
2: sí,
1: ¿no?
2: Ya viene el hambre. Ahora después me voy a ir a comer una mira ahí porque tengo un hambre. Solo me comí hoy, de verdad. Tuve que salir apurado de casa. Tuve unas noches de rock and roll.
1: ¿Estás viviendo por la Unión?
2: Sí.
1: ¿Sí?
2: Sí.
1: Lindo barrio también. Ah, bueno, contáis.
2: Sí, lindo barrio, pero de noche no podés salir.
1: ¿No?
2: Sí, podés. A mí me conocen todos los bajos, ¿qué me van a hacer? Donde me quieran venir a robar, lo robo yo. No, mentira, no, pero está salado. La Unión está salada una hora, sí. Determinados tiempos en algunos sectores. Yo vivo allá en la Unión, gracias, en un sector cerca de la avenida, unas cuadras de la avenida. Está un poco, pero está bien. Tengo ómnibus toda la noche, gracias a Dios y todo eso. Entonces yo estaba siempre preocupado por la guitarra, ¿viste?
1: Claro.
2: Porque hay muchos enfermitos ahora en la Ciudad Vieja. A mi amigo, a un ruso, que tengo un lugar, mirá, se vienen millones de cosas. Un ruso que viene acá a Montevideo me da la beta del Teatro Solís, a la vuelta del Teatro Solís. Hay un barcito que los miércoles hacen música de micrófono abierto.
1: Ah.
2: Impresionante. Y es ruso el cara. Pero el cara se fue para abajo, para allá, Ciudad Vieja un poco. Tres veces le robaron la guitarra. O sea, le dieron más cachetazo que
1: claro,
2: hablando extranjero y cosas, con una guitarra. ¿Te puedes imaginar la guitarra que él tenía?
1: Puh.
2: ¿Te puedes imaginar la primera, ¿no? La después otra de vos, salió. La primera guitarra que trajo de allá de Europa, ¿entendés? Para acá el ruso, que le fue mal, era una guitarra que, yo qué sé, valía, yo qué sé, 1000. ¿Y sabes por cuánto la habrán cambiado? Porque no saben ellos. Él me decía, la habrán cambiado por 500 pesos, pone aquí 1000 pesos. Una guitarra de $2000,
1: claro.
2: ¿Entendés? Le dieron unos cachetas. Lo material no importa, lo otro, lo humano.
1: Sí, el momento que vivís, ¿no?
2: Pero ¿por qué para pegarle tanto? Si tres personas con cuchillo te apuntan así, ¿vos qué te vas a hacer el superhéroe? Claro. Mamá, ¿qué? ¿Me salgo desnudo? Está bien. Me bajo los pantalones, menos que no me coge. Perdón, señor. Mientras que no me hagan eso, me voy corriendo. Todo bien,
1: claro,
2: desnudo.
1: Claro.
2: Pero tres con cuchillo encima le pegan.
1: No, y aparte cuando uno que anda muy preocupado siempre con los instrumentos por la calle, todo un tema.
2: Estás,
1: ¿no?
2: Loco, vos que entendés, vos viste, como vos te vas de autito, gracias, medio chetongo ahí, te vas desde el carro, chetito, ¿tá? Después llegas allá, te haces te recrear. Pero entendés, otra. Que el que tiene que cargar la guitarra y que está baja así. Bueno, vivo la Unión. Después de ahí de la Unión.
1: Va muy rápido, ¿eh? Vuela esa mente, ¿eh?
2: Sí, pero no, solo estoy de
1: No, no, pero.
2: De remedio.
1: No.

0: fue prohibido ya.
1: Sí,
2: bueno,
1: sí.
2: Atrás allá hay un morro.
1: Mundo, ahí te das cuenta lo chiquito.
2: Y ahí yo que me alquilé allá. Puté con
1: un bar. ¿Tenías un bar?
2: Tenía un bar, pero me alquilé un bar para yo trabajar. No llegué a poder trabajar. De dos
1: plan, mal negocio, un bar para vos, ¿no?
2: No, yo estaba re bien, boludo. Pero yo soy yesero.
1: Ah, y allá laburaba bien.
2: Y allá, 50, 60 palos por mes. Claro. Y hace 20 años atrás, eso no lo ganaba nadie acá. Claro. Y el pool, ¿entendés? Dormía arriba del pool, punto, yo bajaba. Comía cosas exóticas y mujeres exóticas. Estaba de mábolo. Y me iba para la plaza. Allá está muy zarpado, muy bueno Brasil.
1: Qué lindo.
2: Después recorrí todo Uruguay. También cuando yo trabajaba acá en Montevideo, estaba re zarpado. Primero estudié psicología. 3 años y medio de psicología. Piro con Freud. Estudié teología. Fui pastor en Brasil.
1: ¿Fuiste pastor? Esa me la...
2: Fui pastor en Brasil. Pero no me recopé, pero me copo. Pero,
1: llegaste a predicar,
2: bueno, sí,
1: ¿no?
2: Sí, llegué a predicar y claro. Predico muchas veces y hablo. Voy a veces a alguna iglesia a tocar. Y acá en Uruguay, ¿qué hice? También curso de enfermero y la pasantía en el Cotolengo de Norione. Viví acá abajo, atrás del cementerio de La Treja, que vive mi abuela. Mi tía vive atrás del cementerio de La Treja. Y me iba al Cotolengo de Norione, esa es la pasantía. Después de eso no me copé tampoco, viste, adolescente, que fui... Escolta armada de los camiones blindados.
1: Ah, mirá.
2: Un negro loco, escopeta 38. Me dan una escopeta 16, un 38. Y digo, oh, ahora sí, el bicho pegó. Como dice, ahora sí, el bicho está pegado. Ahora va a morir todo el mundo. Ahora sí, armado. Digo, con. ¿Me das una escopeta a mí, boludo? Y un 38. Yo estoy re de vino, digo. ¿Me das una escopeta y un 38, hijo de puta? Está ahora, digo, chao, ¿qué hago? Y venía los fagotes y cosas. Y digo, y ahí empecé a recorrer boliche y todo. Y digo, venía pagamento y digo, está, me voy a
1: pagar. ¿Pagamento?
2: Claro, de pagar el recibo.
1: Y allá está pesado, aparte.
2: No, pero fue acá en Uruguay. Fue, En Uruguay venían los pagos. Yo abría los cajeros automáticos con el 1 y el 2. Y yo miraba los cajones. Un día me mandan para el Banco Central. Johnny, ¿qué? ¿Te toca depositar? Sí, bueno, voy con una camioneta blindada. Yo de la escopeta y cosas. Y el motor, el chofer. Sale a fumar un cigarro, el chofer a la puerta. Y digo, ¿qué tenemos ahí, chofer? Cuando va a ser la provincia, sí, tenemos $500,000. Le digo... ¿Vos estás armado? ¿Yo estoy armado? Yo tengo una escopeta y tenemos $500,000 ahí. Le digo, vos sos loco, boludo. ¿Vos estás loco? ¿En serio me trajeron a mí a depositar al banco $500,000? Y yo armado. Y me dan arma a mí. Y me dan arma a mí. Yo estaba pirándote. Yo me senté y dijo, no, no hice nada porque no entendía. Claro. Entendés, decía, wow, la vida está, esto está muy loco. Esto está muy tu loco, claro. Esto está muy tu loco.
1: Qué viaje, vos.
2: No, no. Esto debe ser una prueba, pensaba yo.
1: Que Dios te puso.
2: Claro, deben estar en el helicóptero. Claro, ¿cómo me vas a regalar $500,000 con camioneta blindada y armamento? Vos sos loco, mano. ¿Entendés? Yo decía, estos deben estar pirando alguna cosa. Pero no, tenía una conducta prohibida, nada. Bien. Al otro convoy, ya ahí, me tocó la salada, ¿vio? Un convoy, dos camiones, pam, pam. Tres cosas, me dicen, correa, le toca depósito de vuelta. Pero que me están tomando. Digo, esto, donde se regalen la tercera, salgo una bolsa corriendo. Me digo, pero claro, ¿sabés la fiesta que me hago 3 días? Por...
1: A partir de este momento, se corta la transmisión desde aquí.
2: No,
1: he sido...
2: No, déjame terminar, boludo.
1: No, yo no sé si... yo por vos.
2: No, déjame terminar. Y cambiaba los cajeros.
1: No, no lo hiciste, que eso es lo bueno.
2: Y allá se dicen, cuando llegábamos al cajero, atento central, comunique, estamos en Martín 4, Martín 2, OK. Hay un auto que nos sigue persiguiendo, Charlie Bravo Delta 3844, OK. Y ya venían los patrulleros. Decían, a la mierda. Ya ahí ya me sentía, ya metía la escopeta así. Ya no era así, ya era una locura. Y cuando veo, cuando empiezan a abrir los camiones así, dale el negrito, anda a depositar. Eran fardos así grandotes de dinero que tenía que tirar para adentro.
1: ¿Cómo tanto? Unos tantos, no, muy tanto en unos lados y tampoco en otros, ¿no?
2: Muchos millones y millones y millones y millones. Y bueno, esa fue una de las cosas muy locas. Y después piré.
1: ¿Cuánta energía hay en esa, toda esa guita?
2: Pero
1: ¿no?
2: una mierda, porque no, había eso, guita, hacía la vivía.
1: Eso es lo papel, pero ¿cuánto?
2: Piré.
1: ¿Cuánto significa en este mundo, lamentablemente, sí, no?
2: Con una bolsa de esa ya ¿no? está, cambias toda tu vida para el resto, te lo juro. Y tengo registro. Bueno, ahí piré, pido mi renuncia y me fui a recorrer todo Uruguay. Recorrí todo Uruguay, la Paloma.
1: ¿Cómo
2: todo.
1: Lo recorriste? ¿Fuiste todo, a dedo todo, o...? Todo.
2: No consiste en... Renuncié, tenía un paco y me iba, pero en lugares buenos. En Punta del Este me tocó en un hotel. Mirá aquella época, $6 la noche era. $6. Después frente al Conrad había un boliche que tocaban unos... Candomblero, que había un boliche frente al Conrad que tocan tambores. Era una locura. Y en el hospedaje yo estaba bien, holandesa, suiza, todas rubiecitas. Yo te muero, yo te che. Quiero. ¿Viste con la pepita olor a fresa? Perdón. No, me olvido. No,
1: porque lo escucha, a veces lo escucha. Lo escucha perdón. También algunos.
2: Me olvido.
1: Con me el gusta porque son muy natural. Son no, muy natural. Pero,
2: por favor, porque.
1: Pero se entiende.
2: No,
1: se
2: me
1: entiende.
2: Olvido que estoy en radio y que escucha. No,
1: el invitado
2: no,
1: un crack, me dice acá Pablito en la estación. Saludo a Pablo
2: no
1: Novela de Buenos
2: cuenta,
1: Aires.
2: Boludo, perdón,
1: está bien, porque eso significa que te estás sintiendo cómodo como en tu casa. Pero hay que, uno tiene que.
2: No me doy cuenta de la conciencia de qué le estoy transmitiendo a la gente.
1: Claro,
2: perdón,
1: acá vos. Hay un montón de. Claro, estamos.
2: No te das
1: tranquilo,
2: cuenta,
1: tranquilo.
2: No estás acostumbrado a esto, a un medio nacional, y claro, pensás que estamos acá entre ronda, entre
1: claro,
2: amigos.
1: Claro, qué bueno, que, estamos, que está bueno, habla mucho.
2: Eso, que
1: del
2: estamos
1: momento.
2: Nosotros tres acá, tranquilo, contando anécdotas. Y no sabés que estás escuchando mi abuela, la toda.
1: Claro,
2: tía,
1: capaz que está escuchando.
2: Un abrazo
1: eso.
2: Para tía Amelia también, que me da la pimienta, que para Feijoão. Y brasilero, la tía que trabajaba en el consulado brasilero de allá frente, a la, con los tíos Araújo, un abrazo grande. Y que me siga dando, fortaleciendo con la pimienta, la tía. un abrazo. Un abrazo grande. Y bueno, a todos los que me conocen, hay unas pibas ahí de Tata y bueno, de la Unión, mucha gente que me conoce, que hoy le di el cartel y todo el mundo me apoyó, me dijo, va para adelante, negro. Espero que puedas salir adelante con la música, con lo que te gusta. Y qué bueno estas personas que te quieren ayudar a crecer musicalmente. Y bueno, ahora nos ponemos un poco serio. Muchas, pero muchas gracias a toda esa gente que hace esto posible todos los días, en los ómnibus, en todos lados. Esa palmada vale más que $1,000,000 cuando te abraza una persona y te reconoce como músico, con lo que sos. Porque no soy ningún nada. Pero que te reconozcan como músico, ya está. Y eso se valora mucho. Muchas gracias, gente, a toda la que hace lo posible, a los choferes de los ómnibus y a toda esa gente que hace posible que todos los días salga adelante y tenga mi Feijoão, arroz con Feijoão en casa.
1: ¿Te trajiste el Feijoão? ¿Te quedó para siempre?
2: Bueno,
1: con el arroz de mañana, así.
2: Boludo, allá se come todos los días arroz con porotonet. Todos los días.
1: Sí. Te comes otra cosa y te traen igual. Te comes la milanesa y te traen Feijoão.
2: ¿Te puedo contar un par de anécdotas, crees?
1: Sí, claro.
2: La primera anécdota del café que me hacía falta. Digo, allá vas a la panadería, roticería, a la farmacia, cosas, tienen dos botellas, ¿verdad?
0: Sí, es verdad.
2: Botellas de dos garrafas, que se dice, dos termos de café, uno de ya, que dicen té, sí. Y otro cosa, unas bolachas, unos picochitos, y vos vas con un copito, te serví un cafecito o un tecito. ¡Pum! Es la farmacia. Vas a la farmacia, te puedes servir un café. Vas a la ferretería, te puedes tomar un café. Vas al supermercado, te puedes tomar un café.
1: Acá te arranca la muela.
0: No,
2: estás loco, te estoy mintiendo.
0: Sí, es verdad.
2: Te puedes tomar café en todos lados. Espectacular. La primera marmita que él sabe que va para Brasil, ya conoce. Estoy trabajando de pedrero, que es el albañil. Un pom me dice, vamos a comprar la comida. Vamos. Mediodía paramos todo, vamos a comprar la comida. Una marmita es una vianda de espuma plas, sí. Grande, altita así. Cuando empiezo a ver, tenía, no te miento, y él me puede decir que él sabe, tenía arroz, poroto negro, fideos con tuco, tenía ensalada de lechuga y tomate, tenía una patita de pollo, un chorizo, un pedazo de carne. No, tenías opción, eran cuatro carnes, o pollo, o cuatro tipos de carne. Yo me quedé con tres tipos de carne. ¿Qué más? Farofa, una farofifa. Una farofita y todo, y la cierra y te lo da. Cuando llegamos allá, vamos a abrir. Compró todo junto. Yo pensaba, es para dividir entre todos. No, esa tú, ¿sabes cuánto pagué? en aquel tiempo, 18 reales. Y eso es caro, 18 reales. Sí, claro, claro. 18 reales pagamos porque éramos profesionales. 18 reales, allá hay marmitas de 10. ¿Sabes claro. cuánto es 10? 80 pesos. Claro. ¿Sabes cuánto es 150 pesos? Claro. Tres tipos de carnes, arroz, por... Pero que estás loco, comí, no quería trabajar más, boludo. Claro, comí y encima un cola. Impresionante, la coche.

0: después de luz, llevé el luz. Ya estaba el luz, ya estaba más curtiendo.
1: ¿Qué te hizo salir a defender?
0: Hizo candombe roto, pero tiene mucho significado. Claro. El candombe donde viene negro, claro. Se encerraban. Donde son de estelas, lo vendían ahí.
1: De negro, exacto. El negro, no,
0: eso
1: negro,
0: no me importa
1: afro,
0: porque ya lo viví. Tengo muchos amigos. Cuando tocó una vez Rada, ni se debe acordar el negro Rada. Yo estaba trabajando en Cotorengo de Oñón y tocó en Mundo Afro.
1: Qué lindo era Mundo Afro para ir a ver toques.
0: Primero tocó en el Teatro de Solís, fuimos a ver al Negro Rada. Después nos fuimos para el Mundo Afro. Cuando toca el Negro Rada, el Mundo Afro, estábamos así, en ronda. Y me dice, negro, vos del blues. Seguí claro. Por ahí, ¿entendés? Y ahí voy a ir a conocer a Lobo Nuño, que conocí. Tampoco Lobo Nuño se debe de conocer, porque son muchos años.
1: Claro, mucha gente que...
0: Me hizo un amigo, que vicerreina, una amiga de la escuela, Laura Ortiz, amiga de la escuela, que salió en el Canal 4 y todo, vicerreina del carnaval de aquellos años. Entonces, vivía allá la Dominguera. Me dice, negro, ¿qué? Vamos a... te quiero, el marido, vamos a conocer un taller acá. ¿A quién? A Lobo Núñez. Lobo Núñez. ¿Quién es Lobo Núñez? Dale, te voy a mostrar. Y
1: ¿qué institución?
0: Cuando abre la puerta del tallercito, estaba el Lobo Núñez haciendo, oh, yo soy Robino, guapa. Y ahí lo conocí, pero hace muchísimo, muchísimo. Espero capaz que se acuerde de mí.
1: ¿Por qué se toca tan poco blues en Montevideo? Porque vos, mira, tenés...
0: Bueno,
1: hay gente que toca y han habido grandes bandas, ¿no? Yo ahora estuve escuchando el blues que hacía Níquel. Era un disparate, vos. Lo que sonaba Níquel era blues puro, aparte, vos.
0: La Mississippi Blues.
1: Claro, la Mississippi.
0: ¿Por qué acá también, hay tan poco ¿cómo blues? Es? Paran como de Mississippi Blues, ¿sabes?
1: No, y después estaba acá el Conde de San Germán, que tocó muchos años, la banda de la Luna Azul, por ejemplo. El Gato Eduardo, ¿no?
0: Sí, toqué en Honder, en un boliche de ahí abajo, que las pibas cuando cantaron, cantaban blues, yo me dije, boludo.
1: Claro.
0: Tocamos ahí con el bajista de la Triple Nelson, en Honder. Digo, ¿dónde me meto? ¿Dónde me voy a meter con estas pibas? No se hace mucho blues porque la cultura no le gusta. Si vos vas en un ómnibus...

0: país.
1: Un disparate. Las mansiones que trabajé. Entonces, que me faltaba el diploma. Voy a uniforme. ¿Dónde donde hacer? Termino de hacer más, ¿entendés? Tengo mi diploma.
2: Claro.
1: Soy Brasil.
2: Soy cero.
1: ¿Entendió? Pero cuando ven estudiando la cultura, otras cosas, de expresar en la música la opresión de diferente manera. No que la cultura, sino que ellos están acostumbrados a expresar su
2: cultura, capaz.
1: Están acostumbrados a expresar su opresión desde otro, con la cumbia. O por, ¿entendés?
2: Claro.
1: No por el blues. ¿Entendés? Y nacés en la cumbia, pa, sí.
2: Y los temas, y te debo preguntar, pero por ejemplo, si tocas una de No Te Va a Gustar, ¿la blueseás? ¿O la llevas para el. O todo lo que cantás le metés como el color del blues? Porque he escuchado solo blueses.
1: En algunas músicas le meto el color del blues y algunas la transformo. Imagínate esta de. Te puedo tocar un pedacito.
2: Sí, claro.
1: Diferente la de. Claro. Es de Papo.

0: significa. ¿Entendés? Le cambias un poco, claro, y le puedes meter. Y la que toco de papo, ¿me acompaña?
1: ¿Cómo no? Sí, está en, es el sol también, ¿no?
0: Sí.
1: Le voy a meter, se me rompió la cuerda y voy a molestar con la armónica.
0: Dale.
1: Muy bueno, tengo que conocerte a vos también, ¿eh? Qué lindo, Jerónimo, un crack con el violín.
2: Muchas gracias.
1: Este,
2: muchas gracias.
1: Que de casualidad caíste acá, que estuvo buenísimo también.
0: No fue casualidad, lo traje yo.
1: Ah, sí, claro. No, pero me refiero, no, las vueltas de la vida, contigo teníamos... ¿Cómo se alinean las cosas?
0: Se entendió, te estás jodiendo.

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1: Qué bueno, sí, la blusia. Blusia es el mundo. El mundo es bluseado por Johnny Correa, Johnny Blues. Johnny ¿Cuándo Correa. Te pusiste? ¿Cuándo tuviste el tomaste Blues, la actitud de
0: soy ponerte? Johnny Correa porque Correa son todos mis tíos, son domadores de caballos ahí en las domas del Prado y de todo. Mis tíos ganaron muchos premios, algunos se forraron, gracias a Dios. Tíos de Tacuarembó son todos mis tíos. Los Correa son todos de Tacuarembó. Domadores de caballos, Odilio Correa, Celestino. Y era uno que también relataba las domas ahí en el Prado.
1: Sí,
0: sí, eran unos fenómenos. Y domaban. Y mis primos doman. Salen los desfiles. Tengo una prima que

0: Un valor sentimental importante, uh-huh. ¿no? Afectivo.
1: Y los caballos, 500, del más pobre, 500 hasta 1000 dólares. Ahí, como la oportunidad de nosotros, ¿no? Para tener un caballito allá y cuidarlo. Claro. ¿No? Y bueno, mis tíos Correa son ellos. Son mis primos de Cuarembó y de todo, que son hermosos. Y los por Piñeiro, Negra Pagón, Rodolfo Morandi. O sea, hay una parte de esa de los Piñeiro. Gente, y lo digo acá, muy, pero muy ruin. Gente muy mala, pero está...

0: ese pibito, loco.
1: No me, se nos quedó en el tintero. Si diste hombre salir con un nombre, porque eso es significativo, ¿no? En
0: Johnny,
1: la hora de
0: Johnny,
1: impronta.
0: Yeah, Johnny. Cuando Johnny Be Good Tonight y de Johnny Blues. Y dije, ¿suena o no suena? Johnny Blues. Hay muchos Johnny Blues, pero Johnny Blues, mostrá el Johnny, es Johnny Blues.
1: Claro. Blues quedó.
0: Es hermoso esto, lo que intento hacer. Y ahora, gracias, yo creo mucho en Dios, angélico.
1: El soul, en la iglesia, nace, de un ahí, nacimiento muy importante. Nace. Es entrar, es hacer algo más allá. Que eso es el rock, ese es el verdadero sentido.
0: Y eso lo
1: que era el nombre original del
0: lo
1: rock.
0: Que hay en mucha gente de iglesia, y de rap, claro, y de hip hop, y de todos tocaron. Y a mí me tocó mucho vivir esas cosas y vi en un libro que estaba escribiendo, que paré, definí tres estados de conciencia, ¿no?, del ser humano, y vi que el tercer estado, vi los filósofos, desde Sofista, Rembrandt, Kant, de todos los filósofos y toda la psicología, lo que se podía hacer. Y cuando vi la verdadera palabra, acredité en ella, me gustó mucho. Y bueno, y ahí como veo que la iglesia y el blues estaban un poquito también, fue un poquito, ¿no? Me gustó mucho y ahí Johnny Blues.
1: Johnny Blues, nomás.
0: Y ahí nace el Johnny Blues de todo.
1: ¿Qué personaje? ¿No se va a encontrar un ser humano así? Porque con toda una carga, con toda una carga también.
0: Bueno,
1: ¿no?
0: ¿Va a pagar el vino? ¿Vos pagar el vino?
1: ¿Vos vas a pagar el vino?
0: ¿Vos pagar el vino? No, vine acá para qué, para que me para tomar un vino, ¿no? No me quemé.
1: Escuchame, que vos no contaste nada hoy, decía uno. ¿Qué vamos a tocar? Contame qué vamos a tocar el viernes 25, que te voy a ir a acompañar.
0: 26. El viernes 26 vamos
1: ¿qué voy a
0: tocar?
1: ¿Qué vamos a tocar? Decime para ir pensándolo. Esto que tocamos ahora.
0: Eso que tocamos hoy.
1: Estamos repasando todo el repertorio ahora.
0: Exactamente, vamos a tocar todas estas músicas. Y alguna sorpresa, alguna zapada, porque nos gusta zapear, ¿viste? Con las músicas, ¿no? El arte y el blues es así. Se juntan, cuando se juntó. Un día estaba John, Muddy Water tocando.
1: Qué linda música.
0: Eso está saliendo
1: mientras hablamos nosotros, papá.
0: ¡Yeah! ¡Brival! ¡You can't vote! ¡Yeah! ¡Ay, ay, ay, ay, ay! ¡Uruguay Blues! ¡Baby King Uruguayo! ¡Yeah! ¡Everybody knows that! Bueno, vamos a tocar
1: eso. ¡Juchi, juchi, men!
0: Gucci, Gucci, güey. Hasta se me olvida lo que íbamos a decir.
1: Eso, pero que bueno, íbamos a tocar, que íbamos a
0: poner. Bueno, vamos a hacer eso. Y viste lo que es el blues, improvisar. Sí.
1: El blues es libertad, ¿no? Capaz que por eso también tenés un espíritu tan, esto que hablabas, es, de tu forma de ser, eso, tu transparencia.
0: Entonces,
1: tu
0: vamos,
1: volar en libertad,
0: vamos,
1: ¿no?
0: Vamos ahí, nos tiramos, podés estar el 26 ahí.
2: Sí. Vamos a hacer todo lo posible.
0: Bueno, vamos a estar ahí el 26 y decirles si el batero puede estar.
1: No, yo capaz que vamos a esperar el batero para tener un bajista y armarla. Hay que armar, porque bueno, dentro de la libertad tenemos que, hay que darle. Bueno, decir, hacemos, capaz que.
0: Como que te juntás ahí.
1: Sí, sí, ¿no?
0: Y metemos y chao, y todo por el pibito este.
1: Claro, vale la pena, es hermoso, claro, poder, no, echar una mano, aparte de lo que uno puede hacer.
0: Que tú, como
1: Martín, me encanta la
0: oportunidad.
1: Es una oportunidad que tienes. Y mira que la música, uno disfruta mucho tocar.
0: Para, déjame caguetearte.
1: No, no me caguetearte. Uno que disfruta mucho tocar.
0: Gracias.
1: Claro, pero que disfruta tocar. Y tocás en cualquier lado, la verdad.
0: Sí, te voy a tocar en muchos lugares.

0: Pero tocar por una causa así es como que te reconforta de otra manera, ¿viste? Es tener la chance de echar una manito.
1: No lo
0: haces
1: por nada, boludo. No, la historia no es.
0: Los otros sí cobro un poco, pero después te paso. No me pero después arreglamos, ¿no?
1: No, yo por venir acá cobro un vino y después devolver la bolsa. Pero todo bien.
0: ¿Cómo es la sesión del programa? Se llama Johnny Sin Filtro.
1: Ah, no, es Johnny Blue, Johnny Sin Filtro.
0: Johnny Bigood, ¿no?
1: Bueno, y para todos aquellos que quieran convidar en radios y todo, espero que no se asusten que soy así, ¿no? ¿Verdad? También
0: sos sincero, ¿sabes? Sos transparente. Ya
1: voy
0: está.
1: A pasar otro chivo porque
0: mande.
1: El que trabaja con Álvaro de Rom, Gucci. El que tiene Buena Madera, está haciendo un homenaje para mi tío.
0: Ah, mirá.
1: De Buena Madera, ¿conoces? No sabes cómo suena Buena Madera. ¿Cómo suena?
0: ¿Es una banda?
1: Una banda que
0: bueno,
1: suena.
0: Bueno, vamos a invitarlo al programa que se venga. Pasame el contacto.
1: No,
0: o sea, me
1: después
0: encantaría.
1: Te paso el contacto
0: si
1: Buena
0: quieren
1: Madera.
0: Venir.
1: No, es una locura.
0: Claro que sí.
1: Y el pibe trabaja en el Canal 12. Conoce a Álvaro Ron. Álvaro Ron es un fenómeno. Siempre apoya a las causas así y todo. Es una locura, una locura. Te vas a ver gusto y te va a gustar mucho.
2: Acá, mirá.
0: Álvaro de Ron, un crack.
1: Un fenómeno.
2: Lo escucho todos los días al tambor, ¿puede ser?
1: Opa.
2: Está en vivo, pero está.
0: Bien, música.
1: ¿Este se pasó? ¿Cómo es el nombre de él?
2: El Sebastián.
0: Seba.
1: El Seba.
2: Seba DJ.
0: Seba DJ.
1: Seba, qué buena onda, vos. Hicimos amistad hoy, ¿eh?
2: Sí, sí, de una.
1: Seba es, ¿cómo se dice?
0: Operador.
1: El operador.
2: Multirubro.
1: No, ¿qué multirubro?
2: Te hago de iluminador para banda también.
1: Tiene una onda.
0: Es el sonidista, es sonidista también. Es el sonidista del proyecto.
1: Bien, ya está.
0: Sí, sí, ya tenemos sonidista.
1: Tiene una onda que, ¿sabes lo que es? Se fue despegado.
2: Bien. Muchas gracias, igual, tremendo, de verdad.
1: Gracias. Bueno,
0: terminamos. No, te tenés que ir vos. No, vamos a tocar un poco más, yo qué sé.
1: Sí, pero no se puede tocar más música para ir a comprar
0: qué?
1: Otro remedio. Claro, boludo, dejame 5 o 15 minutos para ir a comprar otro vino.
0: ¿Sí? Ya estamos llegando al final,
2: sí,
0: casi.
2: Estamos.
1: Gracias.
0: Sí, sí,
1: Dios,
0: estamos.
2: Mirá, a 20 del
1: final. Está llegando al final.
0: El verdadero final.
1: ¿Cuánto falta para el final?
0: Y
2: 20 minutos.
0: 20 minutos.
1: Claro, boludo.
0: Me gusta porque está
2: hola,
0: notable.
2: Traemos un.
0: Sí, hola, un Faisán. Bueno, escúchame.
1: No se puede decir, ¿verdad?
0: Sí, ya lo dijimos, pero me parece que está muy bueno. Porque está bien, porque.
1: Peor que pidiera otras cosas.
0: Prefiero.
1: ¿Querés que diga?
0: No.
1: Poder pedir otras cosas acá la teca. Delivery, no.
3: Vemos a los políticos del mundo diciendo cualquier cosa, no lo vamos a decir nosotros, ¿no?
0: Voy,
2: ¿qué sabe?
0: Entiendo, pará. Quiero preguntarle a Jerónimo, ¿cuándo?
1: Dale un poco de
0: tiempo. Sí. ¿Cuándo? Claro, te atomizamos.
1: ¿Cómo
0: empieza ese viaje que tenés planeado? ¿Tenés planeado un viaje entonces?
3: Sí, me voy a vivir. Bueno, ya estuvimos allá el año pasado.
0: Claro, yo pensé en Belo Horizonte, kilómetro 60 y
3: sí, no,
0: 60.
3: No,
0: Belo Horizonte allá. En serio, te juro.
3: Es una ciudad en Brasil. Una ciudad muy importante.
0: Yo le iba a decir, qué lindo ahí, es re lindo, re agreste.
3: Y bueno, ahí estoy en algunos proyectos musicales. Uno de jazz y otro de música autoral. Y está ahí.
1: Donde no me invites, ¿sabes qué? ¿No?
3: Y sí, cuando vaya,
0: claro.
3: Más que invitado. Claro. Y bueno, está ahí. La idea es esa: es ir a hacer otros proyectos, otras músicas en Brasil, que es un país hermoso y la gente maravillosa.
1: Gente, no sé si va, pero se me cagó el vino, en serio. No, no es joda.
0: Sí,
1: se
0: sí,
1: me acabó el vino.
2: Hacer ruidito ahí, ¿eh?
1: Mirá.
0: Qué bueno, y a tocar, vivir para tocar, ¿no?
3: Sí, está bueno, la verdad
0: a tocar
3: que...
0: tocar para vivir.
3: Sí, dando clases
1: perdón,
3: también.
1: Perdón, se me cayó la caja, perdón, loco. Esto no sale en vivo, ¿no?
0: Está
1: saliendo todo.
0: Todo por todo Montevideo. Igual te portaste re bien, ¿eh?
1: Sí. Me vas a dar una recompensa. Te portaste bien con Pilar. Pórtate bien. Pórtate bien. Que te lo dice todo. Pa, perdona. No.
0: No le robes el momento.
1: Atento.
3: No, yo sinceramente lo vine a acompañar a Johnny porque...
1: No, dale,
3: la verdad que...
0: Mandá algo de música para compartir acá también de este proyecto, viste, que no te podemos acompañar en nada porque es complejo y yo soy medio.
3: Este, no es nada del otro mundo, pero bueno.
0: Está bueno.
1: Sí. Alerta roja. Podemos, este mensaje se autodestruirá en 5 minutos si no conseguimos vino.
0: Manda un abrazo, sí. Roberto Barreto.
1: Espera, que te voy a pasar para esta versión.
0: Tenés que pasarme un tema más de los que vamos a tocar el viernes.
1: No, te voy a pasar esta versión. Espera.

0: una vez.
1: Se ha tomado todo el vino.
0: ¡Vámonos!

0: Tinto Blues.
1: Bueno, muchas gracias, muchachos, por esta hermosa, gracias, esta hermosa transmisión de Músicas y Ríos que dejaron el corazón. Muchas gracias, Johnny. Conocerte, un gracias, honor conocerte, sí, la verdad. Sí,
2: muchas gracias.
1: Y bueno, que sea por muchos momentos vibrando así, tocando mucho blues. Más,
2: y la próxima, que sea de nuestra banda, que va, vengamos acá con toda nuestra banda estructurada, con claro, cajón y todo.
1: Con la Johnny Blues Band.
2: La Johnny Blues Band, muy bien. La
1: ¿no?
2: Johnny
1: Blues, ¿te parece?
2: Me encantó.
1: No, sí, hablo. La Johnny Blues Band. O Johnny Blues y los... Mm.
2: No, eso no me
3: Johnny Blues Band.
1: Johnny Blues Band, ¿no? Johnny Blues Band.
2: No me gustó, ¿viste? Eso me suena ensalivado. Eso, no.
1: Escuchá, bueno, vamos arriba. De momento, que quiera ver algo de esto, de momento nos vamos, que lo vaya a ver a la Galería de London. El viernes 26. Ahí pueden encontrar en persona a Johnny Blues, conocerlo. Van a ver que es así, simple, que esto no es un personaje, es un ser humano real, con muchas vivencias, con muchas ganas de cantar.
2: Mucha historia, la
1: y que siente lo que canta, ¿no?
2: Fue cuando íbamos a pegar facito en el 3 de abril, vos, qué bueno. Me hiciste acordar acá del 3 de abril, cuando íbamos a
1: caminar. Es un claro, porque.
2: Desde acá,
1: claro,
2: desde el paso sí, morimos acá, claro, íbamos hasta el 3 de abril. Nos perseguía el Fiat Premio blanco. ¿Te acordás el Fiat Premio? Para poder fumarte un cuetito, loco.
4: 10 pesos, 10 pesos.
1: Claro, se habrá cambiado el mundo en ese sentido, ¿no?
2: ¡Ah, vos este también! ¡Hijo de la madre!
1: ¿Cómo corrías por las vías, no?
2: ¡Loco! Pero te tenías que esconder del Fiat Premio, ¿no? ¿Te acordás de ese Fiat Premio botón, hijo de puta, loco? Perdón. Pero ¡qué maldad, vos!
1: Bueno, pero el mundo por suerte cambió en ese sentido, ¿no?
2: ¡Qué maldad!
1: Que parece mentira, ¿no? Porque hay mucha gente que...
2: Y cuando pusieron...
1: La... Que ni se imagina las cosas que pasaban, si la cosa que pasaba...
2: ¡Para fumar un cuetito,
1: no,
2: loco!
1: Y las cosas que pasaban, si te agarraba la policía...
2: Te daban una cachetada, si te agarraban, te hacía mal.
1: El mal momento que, de como delincuente, como que por lo mismo que hubiera...
2: ¿Delincuente quién?
1: No, sí, si te agarraba la policía.
2: No me quemé. No me quemé, boludo, está loco. Después cuando pasaba un narcótico al Prado, casi me da un ataque cardíaco. Ahora está más cerca, hijo de puta. Quería pedir una bomba, ahora sí. ¿Sabés lo que vamos a bombardear el narcótico, eh?
1: Che, ¿dónde?
2: Nos fuimos al carajo,
1: me quedé pensando.
2: Nos fuimos al carajo.
1: ¿Dijo eso? Sí, no, lo dijo. Escuchame, Johnny, ¿cómo son tus redes sociales para que la gente si quiere buscarte?
3: Mis redes, Jero y la música en Instagram. Jero se escribe con J, Jero y la música todo junto. No soy muy influencer, no subo muchas cosas, pero voy poniendo alguna cosa, voy poniendo, así que bueno.
1: ¿Tocás algún otro instrumento, guitarra o algo más? ¿Componés de la guitarra o de violín?
3: De los dos, claro. De los dos, del canto también.
2: ¿Los cantos qué?
1: Johnny Blues.
2: Las mujeres.
1: Es un gusto, sos como un terremoto de energía,
2: por eso,
1: ¿no? Bota.
2: Por eso
1: suena tan bien lo que haces.
2: ¿Sabes lo que quería hacer, boludo, cuando sí, tengamos el escenario? Poner un bar, el escenario tiene que ser un bar de músicos, ¿entendés? ¿Viste que te mostré que tocar con el Guarburú?
1: Sí. Contame de ese video que está buenísimo, que está colgado. Loco. ¿Qué fue eso?
2: De repente me dicen, vamos a hacer un proyecto acá y vamos a traer a Guarburú. Y digo, sí, va a traer a Guarburú, ¿qué va a hacer? De la Casa de los Sueños, va a traer, yo era tallerista ahí.
1: El taller, que ¿sabés que el tejano tiene que ver también con la Casa de los Sueños, no? Sí.
2: Mirá que sí. Yo era tallerista.
1: Sí, sí.
2: Entonces, después podemos hablar con gente. Sí. Entonces era tallerista de cosas de música. Tengo un pibe que quiere profesor de música. Es que para vos.
1: Que vuela, tu mente vuela, Johnny. No, you are the one.
2: Es que son muchas cosas.
1: Vamos, son muchos pensamientos para una sola cosa.
2: Exacto. Entonces, cuando estoy ahí, entro hacia la casa, estaba el Iguarburu y digo, hijo de la madre. Yo, este hijo de qué.
1: ¿Cómo toca la guitarra el tipo? Toca
2: no
1: de
2: estaba
1: verdad.
2: Tocando la guitarra, ¿no? Como. Estaba tocando una guitarra de 12 cuerdas.
1: Sí.
2: 12 cuerdas estaba tocando. Una guitarra de 12 cuerdas, tenía un 12 cuerdas y yo. ¿Y dónde me meto esa guitarra, boludo?
1: Qué bien que cantaste ahí. ¿Cómo se llama eso?
2: Eso se llama un proyecto de. Hay muchos músicos.
1: Pero para buscarlo ahí, porque empezás vos cantando, canta un montón de gente.
2: De Casa de los Sueños. Proyecto integral, así, proyecto integral de la Casa de los Sueños. Y es una locura.
1: Así que hacías talleres de
2: sí,
1: música.
2: Yo tenía un taller, también estaba una persona que, no sé si conocen a la persona, no sé si conocen a la persona que es, hace rap, un rapero que salió de la cárcel.
1: O estuvo acá Kung Fu.
2: Kung Fu. Ese es un gran amigo, tocamos en el hormiguero juntos, compartimos escenario. Mirá. Y me llevó unos buenos boliches de Kung Fu. Y bueno, y ahí nació todo, todas esas cosas. Él me llevó y trabajé con Luis Parodi, el ex director de cárceles. Ajá. Y con el Walter, otro de la universidad. Y que hicieron esa La Casa del Sueño en homenaje a Ever Piris.
1: ¡Ah, Eva!
2: Fue impresionante.
1: ¡Qué divino! ¡Qué crack Ever Piris!
2: Y ahí me metieron a mí como tallerista, como profesor tallerista.
1: Es eso.
2: Eso.
1: Acá en Payás cantando una... es divina la canción, aparte.
2: Escuchá esta parte. ¿Puedes subir un poquito? Para que

0: pasará.
1: ¿Quiénes cantan esto?
2: El camino es de ida.
3: Eso es una gente juntada así de la vida, de la calle, porque la Casa de los Sueños, ¿qué hace? Lleva a personas con problemas de... ¿Cómo te puedo decir? Que viven en la calle y todo.
1: Gracias. Qué lindo, qué música sanadora, ¿no? El verdadero poder de la...
3: Gracias a Dios. Estaba trabajando en el Prado, cerca de tu casa, ¿viste?
1: Sí.
3: Del Prado, de la Casa de Cultura. La casa de los que de ahí, ahí estaba trabajando. Bueno. Tenía catura, boludo.
1: Qué duro, ¿viste?
3: Cambió.
1: Qué bien. Ahora cambió, ¿no?
3: Qué bueno.

0: la tele. Grande,
1: Johnny, vos. ¿Buscando algo?
2: Sí, estoy buscando algo muy bueno.
1: Eso, la canción. Esa canción en el mismo, con el mismo suscriptor o lo que sea, que es una lenta, que es preciosa.
2: Está buenísimo, pero pará, déjame ver. Porque, wow, qué
1: lo
2: bueno.
1: ¿Qué hago hoy?
2: Lo mismo, pero pará. Un minuto, dame un segundo. Que...
1: Casa de los Sueños.
2: La Casa de los Sueños.
3: Sueño 2. ¿Será este?
1: Sueño 2.
2: Ese mismo, pasáselo ahí.
1: Sueño 2.
2: Sueño 2, ¿qué dice?
1: Con número.
3: Sueño, numeral 2.
1: Sueño numeral 2.
3: Que todo sea parte de mí.
2: Eso, que sea todo parte de mi Casa de los Sueños. Yo.
1: Qué lindo eso, vos.
2: Escuchá, y ahí estábamos con Iguarburu. Qué lindo cómo suena esa. ¿No sale? Pasáselo en el pasáselo para él.
1: Te presiona, lo presiona el operador.
2: Ahora, esta vez dale, operador. Vamos.
1: Dale, vos.
2: Dale, opera. Pasáselo, vos tenés el número.
1: No, ya está, ya lo tienes.
4: Pasámelo acá. La Casa de los Sueños.
1: Sí. Sueño numeral 2, ¿no?
3: Sí.
2: Sueño numeral 2.
1: Sueño, poné sueño nomás.
2: Numeral 2. Y te aparece un cara, un cara pálida, te aparece.
4: Constitución, numeral 1.
2: No, numeral 2. Y que
3: numeral
2: dice,
3: 2, que todo sea parte,
1: que todo sea
3: de,
1: parte de mí.
2: Que todo sea parte de mí.
1: Poné, la Casa de los Sueños, que todo sea parte de mí.
2: Eso. ¿Te aparece?
1: Lo estamos metiendo presión, ¿no?
2: Sí, merece.
1: Hay 2 millones de personas escuchándote.
2: Escuchando, todos 2 millones de Uruguay. ¿Salió?
1: ¡Ese
2: operador! Mira, escucha esto. Ahí ese video dice con... Hicimos, ¿no? Perdón, hicimos con Ibarburu. Dale un poquito de música.
5: Cuando empezás a ver por otra persona que no sos solo vos, empezás a darle otro sentido a la vida.
6: Yo siempre, pum, conmigo, tom, rayamos, ¿qué? No pasa nada. Pam, lo que sea, pero rayamos. Y siempre, ¿entendés esta situación? Pero somos los dos. Es como podés comer una milanesa y está la otra persona mirándote así, claro. Pum, no pasa nada, pum, pan. Y eso, me aprendí mucho de eso.
2: Yo

fue uno de los primeros bailarines, Pirul Albín, fue uno de los primeros bailarines que se tiró así, yo soy como soy, y se tiró a bailar y bueno, ahí está. Y hoy en día avanzando hay 10.000 bailarines. Yo, por ejemplo, me gusta el tambor, me gusta el gramillero, me gusta hacer de mamá vieja, me gusta hacer de bailarín también, porque lo llevo en el alma, lo llevo metido dentro, me sale todo lo que se forma en la comparsa, me sale todo, me sale de mamá vieja, de gramillero. Y bueno, y mi familia viene de eso.

0: farsa de sueño.
1: Lo que no conozco, lo quiero saber. Dado mi situación de calle, me impedía que pudiera hacer un montón de cosas porque no tengo un espacio, ¿no? Y la casa lo que me dio es el espacio.

0: Yo me pregunto si quiero tener razón o ser feliz. ¿Qué frase es tuya? Mía, qué divina. Yo me pregunto si quiero tener razón o ser feliz. Gracias, Johnny, por este rato. Muchas gracias, Gerardo, muchas gracias, operador Seba, gracias a todos, solo decir gracias que la semana que viene viene Javier Ubarne, viene y el cable Silvera
1: de la Teja también
0: viene a visitarnos acá, y hoy fue un viaje para mí de placer, de conversar,
2: de locura, de saber también
0: tu historia, de saber un poco tu historia ahí. Y esa qué importante que esa parte de la cultura la estés sintiendo para que contarla, ¿no? Que no se pierda, ¿no? Y hablamos cosas muy lindas. Así que gracias a vos también, a vos,
3: gracias,
0: Jerónimo.
3: Bueno, gracias a ustedes por la invitación, por el espacio.
0: Vamos arriba, la música.
2: Vamos arriba, el blues, el rock and roll.
4: No, hasta luego.
0: Hasta luego, gracias.

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2: ¿Qué día es hoy?
3: ¡Domingo!
2: ¡Sí! Seguro, domingo está ahora. ¿Qué número?
4: ¿30 es hoy, vos?
2: No, más.
4: ¿31 entonces, no?
3: ¡No!
2: Mucho más.
3: ¡32!
2: ¡Sí! Seguro, 32. Domingo 32. Ahí va, domingo 32 de otoño. Seguro. No te puedo creer. Yo tenía algo que hacer. ¿Qué tenía que hacer?
4: ¡Para! Hoy viene el novio de mi nieta.
5: ¡El novio de mi nieta!
4: ¡Voy a conocer al novio de mi nieta!
6: ¡Está bueno, che! ¡Tranquilo! Lo importante es que el Botija sea una buena persona.

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Vamos a hacer todos los yuyitos, toditito, pero ya poquito.

lindo, lindo, talo fueguito, aquí dentrito, está calentito, to segurito, que lo yuyito y que Dios bendito lo va a ayudar.

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Me toca hacer el último tema. Bueno, dicho tema se llama Nombre de Bienes.

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0: En realidad se había revolcado con los tres, con la batería toda.

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1: El pezón alimenta, el pezón tiene una función.
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0: rimas con nombres de personas.
1: La fórmula es encontrar un nombre que permita una rima picarona.
2: ¿Quién fue el inmaduro que perdió el tiempo inventando este tipo de bromas?
1: Se comenta que fue Ernesto.
2: ¿Qué Ernesto?
3: No se rían, no es gracioso. 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
0: De tanto repetirlo, asociamos los nombres con su rima y eso es peligroso.
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0: A la miércoles, reventó Don Rabotti.
1: ¿Y qué querés con la vida que llevaba?
0: Tenés razón, era un loco, se comía las barras de cereales de a dos.
1: ¡Mejor! ¡Una menos para comer! ¡Sí! ¡O una menos para repartir! ¡Sí! ¡Vamos, gurizada! ¡Vamos

A la miércoles, me parece que se me escaparon los chocolondos.

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0: Yo no pienso así de las mujeres. Es folclore, es folclore. Venimos en un ratito. Con permiso.
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Canto por son o songa vale la pena. Puede cantar milongas o cantar plenas, porque la copla dice que el canto empieza cuando el canto de todos se le endereza.

hay cantor que no cante porque lo escuchen, pero la copla espera a que desembuche, porque la copla es chorro de aquella fuente donde el canto y el pueblo forman torrente, y el cantor consentido mejor se anime a cantar algún verso que lo lastime.

cante el cantor su copla de tal manera que al cantarla reviva su vida entera. Hay cantores que lucen voces grandotas, pero no cantan versos de pocas notas. Y hay algunos que cantan mejor que otros, pero todos los cantos son de nosotros.

que se tenga por cierto la copla dice lo que en el canto abierto finque raíces, porque verso nacido en esa vertiente vive con otros versos entre la gente. Cuando el pueblo las canta, recién empieza la vida de las coplas y su certeza.

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1: Sabes bien que...
0: Pa, que lance. Voy de nuevo. 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

0: Ah, está inclinado el micrófono. Ahí es la contumacia.
1: Un, dos, tres.

0: ¿Qué día es hoy? ¿Se puede saber qué día es hoy?
1: Sábado es hoy.
0: No. ¿Qué día es hoy?
2: Domingo.
3: Sí.
0: Seguro, domingo está. Ahora, ¿qué número?
1: 30 es hoy, vos.
0: No, más.
1: 31, entonces, ¿no?
3: No.
0: Mucho más.
2: 32.
3: Sí.
0: Seguro, 32. Domingo 32. Ahí va, domingo 32 de otoño. Seguro. No te puedo creer. Yo tenía algo que hacer. ¿Qué tenía que hacer?
2: ¡Para! Hoy viene el novio de mi nieta.
4: ¡El novio de mi nieta!
2: Hoy vas a conocer al novio de mi nieta.
5: Está bueno, che. Tranquilo. Lo importante es que el Botija sea una buena persona.

0: Josefina,
1: Josefina,
0: Josefina,
1: Josefina,
0: Josefina,
1: Josefina,
0: Josefina, Josefina.
2: Un ser humano inmensamente solo, alumbrando como puede con la pobre lucecita remendada de su fe, la gigantesca nada. El mundo hostil, doloroso, intraspasable, bajo el aire que, como se sabe, es cada vez menos amable. Un ser humano inmensamente solo, aferrado a la idea, reclamando la posibilidad, suplicando la existencia de un algo, de una fuerza, de una calma que responda y que cure, que nos ayude a explicar lo inexplicable, que nos ayude a dormir y después a despertarnos y después a pararnos y después a caminar y después a cambiar. Un ser humano inmensamente solo, alumbrando como puede con la pobre lucecita remendada de su fe y preguntándose a los gritos, ¿dónde está y cuál es mi verdadero Dios?

Gracias, gracias. Muchas gracias. No sé si todos ustedes habrán oído hablar ya de la máquina del tiempo. Se necesita la colaboración de todos ustedes. Es menester que sepan que si no se construye tal máquina, puede haber gran peligro. Porque el hombre siempre tuvo la costumbre de envejecer. Y está mal. No se debe envejecer. Y con un poquito de valentía eso se puede conseguir. Dijo Einstein que el que supera la velocidad de la luz trasciende el tiempo. Me siento nervioso. En fin.

Gracias. Muchas gracias. Sí, sí, sí. Son ustedes muy amables. Insisto, se necesita la colaboración de todos ustedes para construir esta maquinita que hoy les estuve diciendo, que hoy les estuve hablando. Hay peligro constante de que la sociedad se venga abajo, así, total. Hay que comprar una especie de aparatito con los cositos de conejitos y eso, porque si no me oyen es lo mismo, ¿eh? Y ponerlos todos en orden, en su lugar. Bueno, voy a interpretar. Lo demás queda así en sus mentes, en sus pensamientos, en sus, qué sé yo. Y después hablamos, ¿está?

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Domingo 32 de otoño. La niebla. La niebla lo invade todo. Este cuarto que no eligió. Este mundo que no es el suyo. Y estos ojos desconocidos que la miran, que la buscan y que aseguran conocerla. Acá la niebla. Más allá también la niebla. Sobre sus manos viejas, como de piel de papel. Sobre los huesos de antiguo barro valiente, todavía caminante. Y en el medio de toda esa niebla ella, ella de espaldas a las ventanas herrumbradas de su presente baldío, de frente al abismo de su pasado, al velatorio continuo de sus memorias desvencijadas, famélicas, suicidas. A veces un sorbo de sol tibio la separa de la niebla y una lucidez con vida de mariposa de 2 segundos, desesperada y heroica, consigue traer de nuevo a sus padres, juntar nombres con rostros y revivir un domingo hecho del tiempo en el que su amor está siempre vivo, en donde siempre hay risa, en donde siempre hay baile y en donde siempre es feliz como era. Un instante más y la mariposa caerá aplastada bajo el plomo implacable de una niebla invencible. Beso su mejilla ahora incalculablemente distante. Ella pregunta quién soy. La niebla, otra vez, lo invade todo.

0: motivo serio habrás tenido.
1: Porque dar es humano y vos sos divino.
2: Divino con mayúscula, no te confundas que no fue un piropo.
0: Según dice la iglesia, los homosexuales.

0: no, no, no, como el único que arranque los compatriotas, no. Pido, voy, este no me lo conté, no, no me lo cobres este.
1: Dios, control al supr.
0: Ahí va, eso. Voy con el otro, pido, pido de vuelta. Solo te pido, Dios, un PlayStation y una caja de condones.
1: Condones, no sabemos que los curas no usan condones, Eder. Y PlayStation, vos, pero un poquito más de respeto, ¿qué te pensás? El tipo es Dios, loco, no es Papá Noel, ¿sabés?
0: ¿Cómo? ¿No son el mismo?
1: No sé.
2: ¡Son!

Y la última, Dios, antes de irnos, queríamos saber si es cierto eso que andan diciendo de que vos sos omnipresente, o sea, que estás en todos los lugares a la vez. Porque si es así, nos sentimos como una ovejiga. Estuvimos todo el cumple cantando para arriba y parece que al final andas por acá vos también. Y lo otro que te queremos preguntar es acerca de la eternidad. ¿No será un poco larga la eternidad? ¿No será muy aburrida? Mirá si vamos y nos pudrimos en la eternidad. ¿No será muy larga y aburrida la eternidad?

Canto por son o songa vale la pena. Puede cantar milongas o cantar plenas, porque la copla dice que el canto empieza cuando el canto de todos se le endereza.

hay cantor que no cante porque lo escuchen, pero la copla espera a que desembuche, porque la copla es chorro de aquella fuente donde el canto y el pueblo forman torrente, y el cantor consentido mejor se anime a cantar algún verso que lo lastime.

cante el cantor su copla de tal manera que al cantarla reviva su vida entera. Hay cantores que lucen voces grandotas, pero no cantan versos de pocas notas. Y hay algunos que cantan mejor que otros, pero todos los cantos son de nosotros.

Que se tenga por cierto, la copla dice lo que en el canto abierto finque raíces, porque verso nacido en esa vertiente vive con otros versos entre la gente. Cuando el pueblo las canta, recién empieza la vida de las coplas y su certeza.

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Si es que vos lo decís, vení patria y mirá, estos son hombres y están acá.

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0: rimas con nombres de personas.
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2: ¿Qué Ernesto?
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0: repita qué. Repita qué. Ok. Vamos a controlar la cosa. La cosa, sí. Todo relajo, todo relajo. A ver, relajo, a ver, relajo.
1: ¿Es el nombre del espectáculo?
0: ¿Qué nombre del espectáculo? Está todo loco, viejo. ¿Y vos qué andas revoleando eso? ¿Qué anda?
2: Está diciendo alguien que haga relajo, alguien que haga relajo. Y haga relajo, mijo. Está ahí atrás. Esto es para vos, pero es algo loco.

0: Pará, no puede grabar nada. Emiliano, para un poco. La gurizada está tirando soluciones para ordenar un poquito todo este descontrol que hay en la
1: web. Sí, bueno, Pelusa, pero hay que poner un poquito de cabeza. No podemos tirar soluciones
0: está,
1: por tirar.
0: Está bien, yo traje soluciones. Vos tenés que elegir. Número uno, educación. Una educación basada en compartir y no en competir.
2: Ahí tenés, clarito. ¿Viste?
0: Número dos, incluir al Opus Dei en las escuelas. Ojo, ahí te cambio un poquito las notas.
2: ¿Cómo es eso?
0: Porque en vez de muy bueno azote. Azote muy bueno, azote.
1: Poco fuerte, ¿no?
0: Número 3. Cerrar todas las pañaleras. Que no quede ni una pañalera abierta. Todo cerrado.
1: ¿Pero qué tiene que ver las pañaleras?
0: No sé, un negocio de mierda, ¿eh? No. Número 4. Un policía por persona.
1: Sí.
0: Elegí.
1: Sí. ¿Qué voy a elegir? La 1. Un poquito de cabeza. La educación.
0: Muy bien. Un policía por persona.
1: No,
0: excelente,
1: no,
0: Emiliano.
1: No.

0: acá, Gastoncito, estoy acá. ¿Sabés que estoy acá? Vení para acá. Venga, venga, mijo. Venga, ahí es.
1: Papá, papá, ¿qué es un policía?
0: Y bueno, mira, el policía es el que se encarga de la delincuencia. No solo de hacerla, sino de combatirla también a veces, sí.
1: ¿Y por qué se visten de azul?
0: Y bueno, el color azul representa la paz, la libertad, el cariño, el respeto al ciudad... Ah, no, no, no tengo ni idea. Disculpame, pero la verdad me doy cuenta, no tengo ni...
2: Para cada niño hay también un policía que los acompaña y los ayuda día a día.
0: A mi hijo los deberes se los hace él.
2: Se lo toma muy a pecho, dice.
0: Es mi deber.
3: Me sale cariño.

0: se les va el birrodado, muchachos, se les va el birrodado. ¿Qué quieren también? Que arranque una butaca y se las dé para que se la tiren a la gente. Ojo, yo entiendo. Ojo, yo entiendo porque la butaca es onomatopéyica. Ya en su palabra te dice para lo que nació, porque vos cuando la tirás, ¡fum! Taca cuando le pegan la cabeza al objetivo.
1: Esta murga compra sus trajes en la casa.

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hacer todo mucho, mucho más sencillo. Como cualquier juego, conocer las reglas nos daría ventaja. No hablo de aventajar a nadie y mucho menos de querer ganar. Somos parte de una unidad, esa unidad es todo.

0: ¿Qué día es hoy? ¿Se puede saber qué día es hoy?
1: Sábado es hoy, vos.
0: No, no, no, no, ¿qué día es hoy?
2: ¡Domingo! ¡Sí!
0: Seguro, domingo está ahora. ¿Qué número?
1: ¿30 es hoy, vos?
0: No, no, más.
1: ¿31 entonces, no? ¡No!
0: Mucho más, mucho más.
2: ¡32! ¡Sí!
0: Seguro, 32. Domingo 32. Ahí va, domingo 32 de otoño. Seguro. No te puedo creer. Yo tenía algo que hacer. ¿Qué tenía que hacer? ¿Qué tenía que hacer?
2: ¡Para! ¡Para! ¡Para!
1: ¡Hoy viene el novio de mi nieta!
3: ¡El novio de mi nieta!
2: ¡Voy a conocer al novio de mi nieta!
4: ¡Está bueno, che! ¡Tranquilo! ¡Tranquilo! ¡Lo importante es que el Botija sea una buena persona!

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de aire y mar que escapan por esos rincones de universos gratos todas las mañanas.

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0: ¿De qué era? ¿Su mamá era?
1: De dinamita, sí.
0: ¿Y se la regaló usted?
1: Y después me dice un buen día, me dice, dije que tuve regalos acá. Es el único.
0: Es un poquito más para acá. Un poquito más para acá. Acá está la mano. Bueno, va a cantar una. La abuela esa que menciona su apellido.
1: Bueno,
0: ¿eh?
1: Sí, bueno.
0: Le vaya bien.
1: Bueno, gracias.
0: Antero.
1: Cuando se muera hasta Sequeira, no le recen ni un bendito. Hagan de cuenta que se ha muerto y de la maja a don Cabrito.

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Muy, pero muy, buenas tardes. Está muy alto la cortina musical. Ahora sí. Bueno, estamos en vivo en el Under, sigue sonando. Un saludo muy grande para Oceánica FM. ¿Cómo se llama? Oceánica FM del Chuy, que nos está retransmitiendo. Y a la gente de Estación Sayago, que nos retransmite. Y a todas las retransmisiones que tenemos en tres semanas. Vamos a arrancar con un tema de Chess Chelius, que anda por acá en la vuelta. Y ya venimos con más del Under Sigue Sonando. Lo único que para decirles, hoy tenemos un programa uno antes que de mandar el tema de Chess. Mandamos un saludo ahí. Sé que hay gente que nos está escuchando, pero ahora cuando venga, junto con Chelius, vamos a mandar saludo a los compañeros de laburo ahí. Va a estar Chess Chelius de arranque. Después tenemos un contacto telefónico con la banda argentina Aérea. Vamos a tener otro contacto telefónico con la gente de Pablo, uno de los organizadores del Nunca Más, de dos festivales que se van a organizar este fin de semana, el sábado 27 y domingo 28. Pasaremos la agenda de toque el fin de semana luego a la tercera hora tenemos a la gente de Pequeño Camaro y cerramos con un contacto telefónico con los tres integrantes de la banda Rats. Pero ahora vamos a escuchar el tema Desahogo de Chess Chelius y ya venimos con más de El Under Sigue Sonando.

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1: Bueno, estamos en vivo en El Under sigue sonando y estamos con Chess Chelius. Muy buenas tardes, ¿cómo estás?
3: Buenas tardes, señor, muchas gracias por la invitación y un saludo a Marcelo, que fue el que me dio la oportunidad para venir al programa. La verdad, muy agradecido.
1: Bueno, ya que vamos a aprovechar también a saludar a los compañeros que están ahí en donde yo trabajo, que no vamos a decir dónde porque si la gente después me va a pedir, me va a raptar y van a pedir a Jorge Fonte y a Caguán, que están por ahí también. Y a Marcelo, que está también ahí, los tres deben estar escuchando.
3: Buen hombre, Marcelo.
1: Buen hombre, sí. Que le dé plata, que...
3: No se le puede ver,
1: ese hombre está loco, no se le puede ver porque... No, pero recrea Marce, que me pasó el contacto tuyo y estamos acá. Somos compañeros de trabajo de distintos lugares, pero somos compañeros de trabajo.
3: Estamos cerca,
1: sí, obviamente. Bueno, Ches, contame un poquito, ¿es un relanzamiento de tu carrera esto?
3: Sí. Tomé la decisión de volver otra vez a la música porque no quiero tener 50 o 60 años y arrepentirme de no haberlo intentado.
1: Ahí va. Arremate un poquito más el micro que sí, está. Ahí va, está un poquito acá.
3: No quiero quedarme con esa espina.
1: Ahí va, bien de bien. Bueno, porque habías empezado, habías dejado un poquito, por un tiempo dejaste, pero ahora retomaste de vuelta
3: Ahora estamos full. 100% centrados, con ganas de sacar.
1: Voy a bajar un poquito la música de fondo. Los problemas que tenemos siempre, un poquito nomás la música de fondo ahí está. Ahora sí. Bueno. Y me decías que habías empezado tu carrera, después bajaste, habías dejado un poquito de lado y bueno, retornaste ahora. Tus comienzos fueron acá, naciste acá en Uruguay, pero te fuiste para España muy chico.
3: Sí, Alicante, Elche, sí.
1: Ahí va. ¿Y ahí empezaste con el hip hop o cómo fue la cosa?
3: Mira, empecé en 2009, debajo de un puente, donde nos juntábamos a rapear, a hacer freestyle.
1: Ahí está.
3: Y empezó todo como un hobby, con la explosión de las batallas de gallos de Red Bull.
1: Sí.
3: Y empezamos a hacer free y el hobby se convirtió en una pasión.
1: Bien.
3: Gracias a Dios. Y de ahí salió Miaka, hoy por hoy, Chess Chelius.
1: Sí.
3: Y desde entonces sigo haciendo música, pero nunca me lo planteé ni lo tomé demasiado en serio.
1: Bien.
3: Siempre fue como un hobby.
1: Bien.
3: O sea, la vida real y en los tiempos libres hacía música.
1: Bien. Y tenés como varios temas así ya grabados.
3: Gracias a Dios, ya saqué Efímero, sacamos Desahogo.
1: Sí.
3: Y mi idea es sacar un tema por mes con lanzamiento, videoclip.
1: Bien.
3: Todo bien, bastante profesional. Gracias a Dios tengo la oportunidad de estar en un estudio bastante profesional, trabajando con gente muy buena.
1: Bien.
3: Y gracias a Dios está yendo todo bien. Por
1: bien. ¿Querés nombrar el estudio?
3: Sí, Nando Producciones.
1: Ahí va, Nando Producciones. Si alguna persona también se quiere contactar con él, tiene un perfil.
3: Dando.
1: Ahí va, bien. Y bueno, y estás entonces desde temprana edad, me decías, con este tema. Y bueno, veías a los... ¿En quién te inspiraste para...?
3: KCO, en esa época era KCO, SFDK. Después me pasé a lo que es el rap americano.
1: Bien.
3: Eminem, 50 Cent. Después,
1: sí.
3: Y ahí ya me quedé. Sí, me quedé con el rap
1: americano. Creo que la explosión fue con Eminem, ¿no?
3: Sí, las películas, más bien.
1: Sí, bueno, claro.
3: Las películas, yo la viví mucho. Yo era niño y me acuerdo que... Mi padre se iba a trabajar y yo agarraba la campera de él y era todo ancho. Y me agarraba el control de la tele y me ponía a ver la película y a rapear.
1: Sí, seguro. Bueno, ¿y has realizado algún evento, toque, concierto acá en Uruguay?
3: En España.
1: Acá no.
3: Fui a ayudar a un compañero a tocar, pero lo que es solo, solista, una.
1: Bien.
3: En España,
1: ¿y en España?
3: Sí, en España he estado. En varios toques, pero en bares, en restaurantes, en sitios, en chiringuitos de playa también.
1: Ahí va.
3: O sea, nada serio, como te digo.
1: Sí, sí,
3: nada,
1: sí.
3: O sea, 100% ahora estoy más enfocado en
1: hacer en lanzar algo, ahí va.
3: Claro,
1: bien.
3: Antes era, sacaba música o buscaba una foto en internet,
1: sí,
3: y eso era la portada.
1: Claro, bien, bien. No, pero ahora, como que está un poco más profesional.
3: Sí, sí.
1: Aparte, viste que también la nueva tecnología te permite como eso, ¿no? Digo, ser un poco más profesional a la hora de no solo de producir o hacer tu disco, uh-huh, o lo que quieras, o las canciones que quieras producir, sí, sino también a la hora de crear una portada o algo, o un afiche, todo.
3: Yo soy más vieja escuela, no estoy.
1: Sí, no, no estoy, yo también, como estoy
3: a
1: como
3: favor de la IA, no estoy muy a favor de la IA, pero prefiero garpar todo, diseño gráfico, estudio, bien, antes que la IA, la verdad. No,
1: perfecto,
3: no,
1: está perfecto.
3: No soy muy amigo de la IA.
1: No, bien, perfecto. No, en realidad, o sea, la inteligencia artificial es bien utilizada, está bien.
3: Sí, o sea, estoy a favor de que la utilicen bien.
1: La utilicen bien. Lástima que hay gente que la utiliza para cualquier cosa.
3: Ya, ¿no? Para otros medios, sí, no, sí, no, sí, estoy muy de acuerdo.
1: Pero bueno, ahora lanzás, estabas anunciando en tus redes que sí, se viene un tema nuevo.
3: Sí, Nena, se llama Nena. Es un tema que la verdad me tiene un poco, ¿cómo decirlo? Un poco confundido, porque no es mi campo, no es mi estilo. Me atreví a hacer algo más, un poco más lento.
1: Sí.
3: Y bueno, vamos a ver qué sale, la verdad, tener un poco de variedad en el repertorio está bien.
1: Bien, perfecto. Después que saques varios simples, ¿lo vas a convertir en un disco?
3: Lo estoy pensando, ahora voy a sacar solo temas sueltos con videoclip y disco a fin de año, lo más seguro, pensar en algo,
1: sí,
3: y arrancar el 2027 fuerte.
1: Con fuerte, bien, sí, perfecto. La gente, ¿dónde, en qué lugares te puede seguir?
3: Chechelius, en Instagram, como sí. Chechelius, 8.
1: Chechelius 8, ahí va, uh-huh, bien. Sí. Ahí va, yo sé porque, o sea, lo estuve etiquetando esta semana, así que.
3: Estuvimos a full,
1: sí. Bueno, vamos a hacerle algunas preguntitas de Lander Sigue Sonando, que son preguntas comprometidas, ¿verdad? Así que.
3: Plata no tengo.
1: No. Bueno, o sea, no sé, porque viste que la entrevista sale entre 1.500 y 2.000 pesos.
3: Cada mes. Bueno, vámonos. Vámonos entonces.
1: Bueno, es una broma. Vamos a decir en serio que es una broma porque si no hay gente que se lo toma para.
3: No.
1: Bueno, vamos a comenzar con algunas preguntitas. Cortas preguntas. ¿Tu comida favorita?
3: Salsa Caruso, con cualquier tipo de pasta.
1: Bien, perfecto.
3: ¿Bancás?
1: Sí. No, me encanta. A mí si me preguntan cuál es mi comida favorita.
3: Sí,
1: ¿cuál comida? Todo. No hay una.
3: Estoy a favor. Favor.
1: Bien. ¿Color favorito?
3: Negro.
1: Bien. ¿Cuál es tu canción favorita? ¿Puede ser de las que vos creaste o alguna que hayas escuchado que te guste?
3: Felicidad de Chota, es un rapero español.
1: Bien, perfecto. ¿Cuál es el último disco entero que escuchaste?
3: El de KCO Círculo.
1: Bien, perfecto. ¿Tres discos que le recomiendas a la gente?
3: Círculo de KCO, En Boca de Cantos de Porta,
1: uh-huh,
3: y SFDK.
1: Bien, perfecto. ¿A qué artista te hubiera encantado conocer en vivo que no conociste?
3: A que quería conocer es a Duki, y tuve la suerte, antes de que se pegara y eso, tuvimos la suerte de hablar y conocerlo. Y creo que Paulo Londra me gustaría conocerlo en persona.
1: Bien.
3: Pero por la persona que es.
1: Sí, claro.
3: No por tanto por lo artístico, pero por la persona que es.
1: Bien, sí, bueno, hay a veces que nos gusta conocer artistas, no solo por escuchar, escuchas entrevistas, uh-huh, y decís, pa, qué cabeza que tiene.
3: No, la verdad transmite muy buenas vibras.
1: Bien. ¿Cuál fue el último espectáculo que fuiste como espectador, no a cantar?
3: No, hace mucho tiempo. ¿Yo? ¿Cantar yo?
1: Sí. No, que fuiste a ver.
3: Yo quise ir a ver a Noel y no puedo. Ese hombre me está troleando. O sea, ya me encantan las canciones de él, lo que hace, y las veces que ha intentado venir aquí a este país, como que no trolea, como que
1: no te
3: es
1: deja.
3: Como que viene y dice, y dice
1: no, o sea, no, este muchacho no.
3: No, hay gente que pagó y terminó viendo a Juaco de Piedras Blancas.
1: Sí.
3: Y eso fue una locura.
1: Sí,
3: o sea, respeto para él, ¿no? Y su música,
1: pero
3: fue una locura.
1: Bueno, ¿qué espectáculo que hayas estado presente o lo hayas visto en vivo, pueden ser ambas opciones, te va a quedar grabado siempre en la memoria?
3: El último concierto que vi de Case, aquí en Uruguay. Es un buen amigo mío, rapero de Cartagena, de España, y la verdad lo que transmite ese hombre en el escenario es impresionante. La verdad que en España me dejé llevar mucho por él, por sus canciones. Es un grande.
1: Bien, perfecto. ¿Quiénes son tus influencias? Bueno, ya lo contabas hoy, ¿no? Las influencias, esta ya con lo que contestaste. ¿Tenés cábalas para subir al escenario?
3: ¿Eh?
1: Cábalas.
3: ¿Cómo?
1: Cábalas. Así que, por ejemplo, no sé, suba al escenario con el mismo abuso o la misma. No sé, hay gente que usa el mismo calzoncillo, yo qué sé.
3: Eso lo hago yo ya diario. siempre de negro, o sea, siempre voy a estar de negro. Es como mi marca personal, siempre voy a estar de negro, eso seguro.
1: Perfecto. El público uruguayo, esta pregunta es el público uruguayo, es crítico.
3: Mira, gracias a Dios, la gente que me rodea y la gente que le ha llegado mis canciones. Comentarios bastante positivos, bien. Pero siempre como que me dicen que aquí es muy difícil, el mercado es chico, plena siempre es lo que se escucha, y que es muy complicado, pero por suerte los tiempos están cambiando. Por ejemplo, Ceballos ahora el sábado tiene una antena en Arena, que lo hace él y lo hace con puro rap, y la verdad que es una inspiración para todos los pibes de la movida, y para todos los que quieren lograr sus sueños y sus metas, y la verdad que él está cambiando toda la cosa.
1: Bien, perfecto. Mira, ahí tenemos un mensaje que te mandaron. Esto seguramente lo mueve. A ver. Acá, mira. El señor encargado mandó un mensaje ahí. A
3: ver. Mañana libramos.
4: ¿Cómo no sabe lo que es una cábala? Arre, equipado.
1: ¿Cómo no sabe lo que es una cábala? No sabe. Es un tipo que no sabe.
3: Claro. Hay palabras aquí que no.
1: Ya, él lo conoce, palabras de acá. Palabras acá que no. Ahí está. Que no conoce. ¿Qué más? ¿Cuál es el tema que más te costó componer?
3: No sé. O sea, se llama no sé el tema. No estoy jodiendo.
1: Hasta el hombre se ríe ya. Tenemos.
3: No.
1: Hoy estoy.
3: Está el. Sí, obvio.
1: Aparte, se cobra aparte eso. La imagen, derecho a imagen, se cobra aparte.
3: O sea, que yo salga decente los videos gracias a él.
1: Ahí va, es él. Bien, perfecto. Porque le cuento a la gente que nos está viendo, hay un muchacho que nos está filmando toda la entrevista. Así que bueno. Bien, ¿qué te iba a decir? Ahí se ríe. Marcelo, ahí le mando un abrazo. ¿Cuál es el tema? Ya te lo pregunté. De tus canciones, ¿cuál es la que más te gusta? Si tenés alguna, capaz que de repente te gustan todas, pero bueno.
3: Esa misma. No, mira, no sé, me encanta, pero Géminis también me gusta mucho.
1: Bien.
3: O sea, es una pelea interna con el otro gemelo malo.
1: Bien. Bueno, si pudieras unirte a un proyecto musical que ya está hecho. ¿A cuál te unirías?
3: Barderos, de CRO. Bien. Homero.
1: Bien. Si no fueras músico, ¿qué crees que serías?
3: Guardia de seguridad.
1: Sí. Somos dos. Bueno, vea esta. ¿Whisky, vino, cerveza o fernet?
3: Whisky.
1: Bien. ¿Cuál es el último libro que leíste?
3: Todo lo de Harry Potter, el último Harry Potter.
1: Bien, perfecto.
3: Son los únicos libros. Y El Señor de los Anillos.
1: Bien, perfecto.
3: Después no me diga más libros.
1: Ya. Bien. Le dice que acá me comunican que te dicen gallego.
3: Sí, me dice.
1: ¿Te dicen gallego?
3: Bueno, creo que a la gente que viene de España.
1: A la gente que viene de España le dicen gallego. Le decimos gallego, dice, bueno. ¿Cuál fue la última serie que viste?
3: El Patrón del Mal.
1: Bien.
3: De Pablo Juan.
1: La última, ¿cómo pasaste en el programa?
3: Wow, divino. Muchísimas gracias por la oportunidad. A ti, Gonzalo, y a Marcelo también otra vez. Que fue el que movió todos los contactos para que esto pasara. Y la verdad, muchísimas gracias por el espacio que me diste.
1: Vamos arriba. Siempre tenés la puerta abierta acá. Cuando quieras difundir algún evento que tengas o algo, me mandás el mensajito y lo difundimos.
3: Oh, un saludo.
1: Antes de los saludos.
3: Sí, no, porque si no me matan.
1: Decime dónde la gente puede contactarte. Decilo nuevamente.
3: Chechelus8 en Instagram.
1: Sí.
3: Para que quiera.
1: Bien, perfecto. Ahí lo pueden ubicar. ¿Tenés canción en YouTube también?
3: Sí, también lo mismo. Chechelus. Me buscan en YouTube y les sale todo el repertorio.
1: Bien. Perfecto. Saludos.
3: No, un saludo para mi madre que me está viendo. Uh-huh. Si no me, no me perdona. Y no, esa mujer no, no. Mejor que no tener, tenerla no, contenta.
1: No, ahí va, tenerla, no, tenerla, no tenerla de enemigo, porque si no, después la comida no es lo mismo.
3: No.
1: Bueno, vamos a pasar el otro tema que es efímero, ¿eh?
3: Efímero.
1: Bien, perfecto. De los dos temas, alguna canción, alguna de las dos canciones, algo que decir, cómo te vinieron a la mente, cómo.
3: Desahogo es quería estallar, desahogarme en ese momento toda la presión que estaba teniendo, porque la verdad que el 2025 y fue un año complicado para mí.
1: Sí.
3: Y efímero es como que suelto a cierta persona y quedo como en paz conmigo mismo.
1: Bien, perfecto. Bueno, yo voy a dar la vuelta y él va a volver a decirles las redes donde lo pueden ubicar. Y mientras tanto yo pongo el tema efímero.
3: Ahí va. Bueno, ya saben, gente, Chechelius en YouTube para que quiera escuchar todas mis canciones.
1: Bueno, y vamos a escuchar entonces efímero. Y ya venimos con más de El Under. Sigue sonando.

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0: Bueno, estamos en vivo nuevamente en el Under Sigue Sonando y estamos en comunicación telefónica con Claudio de Aérea. ¿Cómo estás, Claudio?
1: ¿Qué tal? Un gusto. Saludo para toda la audiencia. Acá Claudio de Aérea.
0: ¿Quién más integra la banda ahí? Contame.
1: Y bueno, está en el bajo, está Alejandro Rado, que entró hace muy poquito.
0: ¿Sí?
1: Está Máximo Nazo en la batería.
0: ¿Sí?
1: Exactamente. Y Marcelo Vargas en la vocal.
0: Bien,
1: y
0: perfecto.
1: Yo, Claudio Ferro, en guitarra y coro.
0: Bien, perfecto. Bueno, y contame un poquito de Aérea. ¿Cuánto hace que están en la vuelta?
1: Bueno, Aérea comenzó en el 2011 más o menos, como un sueño de tener una banda con letras propias, con temas propios.
0: ¿Sí?
1: con historias fuertes y algunas no, pero cotidianas del día a día, ¿no?
0: Exacto, exacto, bien. O sea, las canciones se inspiran en cosas que pasan en el momento o que viven ustedes en el momento.
1: Exactamente. Esa es la idea principal, ¿no? Tampoco no es que nos la pasamos quejando.
0: Claro.
1: Pero, bueno, recién pasaron Almas Gemelas, que habla de dos amigos, de la amistad.
0: Sí, sí.
1: Estamos presentando material nuevo. El tema anterior también es Mundo Infectado, que habla un poco de lo que es todo este mundo infectado con todo un poco, de todo un poco,
0: sí,
1: bastante
0: sí.
1: Amplio.
0: Exacto.
1: Aérea es rock metal alternativo, así que abarca bastante, ¿viste?
0: Bueno, ¿y el tema nuevo que están presentando cuál es?
1: Y ahora estamos, mirá, ahora el lunes ya sale otro tema nuevo que estamos sacando.
0: Uh-huh.
1: Y el último fue Maldita Ciudad, que salió ahora hace poquito, que hay un videoclip, lo pueden ver en nuestro canal de YouTube.
0: Uh-huh.
1: Y habla un poco de esa necesidad de salir rajando de la ciudad, ¿viste?
0: Justamente con ese tema yo lo había elegido para despedirnos, para Maldita Ciudad, porque es el tema que sacaron hace poquito, ¿verdad? Y bueno, contame un poquito, decía hace tiempo que están en la vuelta. ¿Hubo algún intercambio, algún cambio de integrante? Habrá habido en el camino, me imagino.
1: Sí, básicamente es muy complicado, bueno, llevar adelante, ¿no?, lo que
0: un
1: es
0: proyecto,
1: una banda,
0: sí, claro.
1: Under, un proyecto, más siempre un país que cuesta apoyar a la movida rockera, ¿viste cómo es?
0: Sí.
1: Entonces, es muy complicado, más a los músicos se les complica, porque prioridad o laburo, o la familia y todo, ¿viste? Y bueno, son pocos los que destinamos todo para la banda, entonces a veces, bueno, se van cortando los caminos, ¿viste? Y es lógico que pase, tampoco no voy a... En un momento sí, renegaba, ¿viste? Me amargaba, todo,
0: claro.
1: Pero después ya lo empecé a tomar diferente, ¿viste? Es parte de la vida.
0: Y aparte que debe también ser complicado, no, por lo menos acá en Uruguay pasa, de que bajistas y bateros son los más solicitados y deben de tener más de un proyecto.
1: Claro, eso dijiste, tienen más de un proyecto.
0: Claro.
1: Bueno, acá es como todo, ¿viste? Cantante también es bastante complicado.
0: Sí.
1: Cantar bien, cualquiera ladra.
0: Sí. No, claro, cantar bien, obviamente. Pero bueno, y bueno, ahora viste que está con el tema de la inteligencia artificial, se puede arreglar cualquier cosa. Así que está.
1: Pero los pingos se ven en la cancha.
0: Exactamente. Bueno, así que bueno, están de hace tiempo ya con esto, están sacando temas. Todos los temas, porque vi que tienen varios temas, lo vi en su canal de YouTube. ¿Tienen en algún momento pensado sacar, juntar todos los temas en un disco? ¿O cómo cuál es la temática? ¿O sacar, o están como las nuevas bandas, así que van sacando temas de a poco y prueban?
1: Sí. Las dos cosas. Yo soy de la vieja escuela, me gusta hacerle el librito, me gusta meter todo en un disco, pero lo que hacemos es, ya tenemos el disco terminado,
0: sí,
1: pero vamos presentándole a un tema por mes y vamos laburando con eso.
0: Uh-huh.
1: Y nosotros tenemos planeada la presentación final del disco, que es en noviembre en el Marquee, acá en Buenos Aires.
0: Claro.
1: Ahí terminamos de cerrar lo que es toda la presentación del disco, pero ahí con tapa, con carátula. No lo vamos a hacer de forma física por ahora, más bien. Adelante por ahí sí, por una cuestión de costos, realmente la verdad es más complicado, entonces bueno, todo no se puede, hay que tratar de abordar a lo que podemos, entonces vamos a hacer a lo que es nivel todo vía web, en nuestro canal de YouTube, Spotify, está subido en Meta también, así que, y lo hacemos arte de etapa, cada tema tiene su arte de etapa y algo, y videitos.
0: Bien, perfecto. Ustedes, si no me equivoco, son de Matadero.
1: Nosotros somos de Matadero City.
0: Ahí va, sí, sí.
1: Ah, es variado en realidad. El variado, el cantante es de Loma del Mirador, Almagro son el baterista y el bajista, yo soy de Matadero, que es donde tenemos la central atómica de Sala.
0: Sí, ahí va. Bueno, yo creí que eran de Matadero, pero... porque viste que lo puse en el afiche, porque ensayan ahí, digo, deben ser de ahí de la zona. Pero está.
1: Claro, sí, igual es todo el alrededor, ¿viste?
0: Bien. ¿Cómo están en materia de toques ahí? ¿Están tocando bastante? ¿Están tocando poco?
1: No, estamos tocando una fecha por mes,

0: Aparte es importante siempre estar en la movida y estar que la gente los vea, que disfrute de su arte, así que está bueno eso. Y bueno, decía, ¿tienen la presentación del disco, pero tienen alguna otra presentación antes? O...
1: Sí, tenemos ahora, por ejemplo, ya el 11, el 3 de abril, de julio, perdón, el 3 de julio tocamos en el Emergente, el 11 de julio también tocamos en Montana Bar en Casanova, el 15 de agosto tocamos en Casa Colombo en Cava,
0: Ah, mira.
1: el 5 de septiembre en After Rock en Ramos Mejía, y hay otras fechitas más por cerrar, y después finalizamos en noviembre.
0: Bien,
1: Ya estamos
0: perfecto.
1: cerrando el año que viene también.
0: Sí, perfecto. Sí, ya empezaron a moverse. Porque viste que esto de la música sale la oportunidad y tenés que aprovechar siempre. Siempre que salga una oportunidad tenés que aprovechar. Bueno, y.
1: Exactamente, vos sabés.
0: Sí. No, aparte, bueno, también está la cuestión de los organizadores, que a veces nos ha pasado o sea, he hablado con bandas que ha pasado de que, bueno, organizan ellos, empiezan a organizar ellos o se contratan con un organizador, pero es un tema complicado ese. Ha pasado muchas veces el tema de las estafas, de los organizadores, ¿no?
1: Sí, también hay que, a ver, es muy complicado organizar una fecha, es muy complicado. Acá, como en Uruguay, también el under, mover el under,
0: Sí.
1: porque la gente se mueve para ir a ver bandas grandes, pero para ir a
0: Sí,
1: ver a las bandas
0: también.
1: chicas no mueve mucho. Y hay, vos me decís, no, no hay. Sí, hay un montón de bandas under y copadas, muy buenas,
0: Sí,
1: ¿viste?
0: sí, sí.
1: Pasa que, bueno, hay que moverse también.
0: Sí, no, también está. Acá en Uruguay tenemos el tema de que, bueno, que hay ciertas bandas que tienen ciertos privilegios. Y bueno, y
1: Mira.
0: son las que. La que, bueno, la que siempre están tocando los eventos estatales. Pero bueno, nada, imagino yo que ahí en la
1: Y en
0: Argentina
1: eso siempre pasa,
0: más o
1: ¿viste?
0: menos, sí, debe pasar lo mismo, exactamente. Bueno,
1: Y
0: nada,
1: acá también pasa.
0: ahí también, o sea, voy a aprovechar ahora este momento que estoy hablando contigo para agradecerle a Caro, que fue quien nos contactó, así que le mando un saludo grande a Caro,
1: Exactamente, saludo Carolina.
0: quien fue quien hizo la pata ahí para que tuviéramos esta entrevista. Y bueno, o sea, están grabando temas, tienen planificado grabar, presentar el disco a fin de año. Y bueno, ¿tienen algún otro disco ya grabado o este es el primero que sacan?
1: No, este es el tercero.
0: El tercero, ahí va.
1: El primero sacamos en el 2014, que se llamó Destino, con
0: Sí,
1: otro cantante.
0: sí.
1: Después en el 2020, 22, creo, 21, sacamos el segundo, que se llamó Si no es uno, es otro,
0: Sí.
1: que ahí ya canta Marcelo Vargas, que es el cantante que está ahora actual.
0: Bien.
1: Y después decidimos, en el medio hicimos una reedición del primero con la voz de Marcelo.
0: Bien.
1: Exactamente, pues la verdad que ameritaba porque el primero, como viste, el PRI es como el primero, salió así
0: Sí.
1: rápido y ya con Marcelo salía mejor, se tocaba mejor, así que hicimos una reedición. Y ahora estamos sacando lo que sería el tercero de estudio, que es Sigo en Pie, se llama.
0: Bien,
1: Tenés
0: perfecto.
1: la primicia.
0: Sigo en pie, se llama, bien, perfecto. La primicia para el Under sigue sonando, el nombre del disco. Y bueno, te vamos a hacer algunas preguntitas del Under sigue sonando, si te animas a responderlas, porque viste que son difíciles, ¿no? Son de pensar mucho. No sé si estabas escuchando el programa. Bueno, ¿cuál es tu comida favorita? ¿Cuál es tu comida favorita?
1: Sí. No, yo estaba, había puesto antes, estaba escuchando que
0: Ah,
1: estaban
0: bien, bien.
1: rapeando.
0: Sí,
1: Sí,
0: sí,
1: yo
0: sí, sí.
1: escuché en la tele,
0: Sí.
1: digo, la radio. ¿Comida favorita?
0: Sí.
1: Asado con papa frita.
0: Bueno, bien, usted es los míos, señor. ¿Color favorito?
1: ¿Cómo?
0: ¿Color favorito?
1: ¿Qué negro?
0: El negro, sí. Pasa que viste que no es este, no solo, no hay solo negro en esta vida. Pero mucha gente. No, te digo porque mira que. O sea, yo pregunto, viste, el rock and roll, el metal, todo. Siempre dicen negro, pero hay gente que me ha hecho contestado otros colores siendo de esa rama, ¿viste? ¿Cuál es
1: Ah, no, no, pero es una cuestión de que si me decís la moto, ¿qué color? Y negra,
0: Sí,
1: negra
0: negro.
1: con cromado.
0: Claro. ¿Cuál es tu canción favorita? O sea, puede ser de tu
1: Mi
0: banda
1: canción.
0: o puede ser o de tu banda o una canción que te guste en particular.
1: Sí, bueno, mi canción favorita.

0: favorita y canción favorita de mi banda y puede ser Eterna, por
1: bien,
0: ejemplo.
1: Bien.
0: Y afuera es muy difícil, ¿eh? Esa ahí me agarraste, es muy difícil porque se me vienen miles.
1: Por eso. Está, pero bueno, puede haber alguna que te haya marcado en tu adolescencia ahí que digas, bueno, esta canción me marcó ahí.
0: Y sí, por ejemplo, Aprendiendo a Volar de Pink Floyd, mirá.
1: Mirá, qué temazo también. Bien, bien. ¿El último disco entero que escuchaste?
0: Ah, último disco entero que escuché.
1: Ah, esa es brava. Esa es brava.
0: Claro. Y fue en cassette.
1: Sí. Po, todavía es.
0: Claro,
1: esa.
0: Así.
1: Todavía es.
0: No, pero en mi caso sí. El último disco que escuché entero y no me gustó y lo tiré a la mierda fue con el de Maiden con el cantante.
1: Bien, bien, bien. Bueno, tu sobregusto, viste cómo es.
0: No es que no me guste, pero bueno, en el momento era guacho cuando salí, qué sé yo. Después, bueno, después lo escuché y dije, no estaba tan mal. Lástima, ya tiré a la mierda en casa.
1: Claro, ahora ya está. Bueno, ¿tenés cámara para subir al escenario?
0: No, la verdad que no tengo cámara. Trato siempre de subir positivo a divertirme, porque todo el esfuerzo es para ese segundo, de ese momento, de esos 30 minutos, 45, 50, que subís a tocar, se resume ahí.
1: Bien. Bueno, si no fueras músico, ¿qué crees que hubiera sido?
0: Mecánico.
1: Bien, perfecto. Bueno, esta es la última, mirá. ¿Whisky, vino, cerveza o fernet?
0: Si bien me crié con vino tinto, patero.
1: Sí.
0: Whisky.
1: Whisky, bueno, muy bien. Bueno, nada, muchas gracias en serio por el contacto telefónico. Contanos la red donde puede la gente seguir a la banda.
0: Bueno, nos pueden seguir en nuestro canal de YouTube, que es Aérea Banda. Nuestra página web es www.aereaweb.com.ar. Bueno, en Facebook, Aérea Banda. En sí. Instagram también, Aérea-Banda. Así que nos estamos en todo lo que es las plataformas.
1: Bien, y recuerden que el lunes se presenta, ¿cómo se llama el tema que se presenta el lunes?
0: El lunes sale... No digas nada, pero es Volver el Tiempo Atrás.
1: Bien, perfecto. Volver el Tiempo Atrás. El lunes, pero ahora vamos a escuchar lo último que presentaron, que se llama Mundo Infecta... No, Maldita Ciudad, perdón. Maldita Ciudad.
0: Ah, Maldita Ciudad.
1: El último tema que presentaron. Y le agradecemos a Claudio por el contacto y te mandamos un abrazo grande, querido.
0: Gracias a usted, a toda la audiencia, por hacer el aguante. Así que, bueno, nada, estaría buenísimo ir a tocar a Uruguay, olvídate.
1: Y sí. A ver si hay algún manager o algún productor que está escuchando que se ponga las pilas y traiga a la banda aérea, que ellos cruzan encantadísimos el charco a tocar por acá.
0: Olvídate. Claro, bueno, que sí. Olvidate.
1: Te mando un abrazo, querido. Aguante, ¿no? Un abrazo. Chao, chao.
0: Abrazo. Aguante la música.
1: Gracias. Bueno, y vamos a escuchar Maldita Ciudad de la gente de aire. Ya venimos con más de la noche. Sigue sonando.

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0: Bueno, estamos en vivo, en el Under sigue sonando nuevamente y estamos en contacto telefónico con Pablo, uno de los organizadores del evento Nunca Más Uruguay. ¿Cómo andas, Pablo?
1: Buenas, bien. Un saludo para todos por ahí, un saludo a la gente de la radio y a la gente que está escuchando.
0: Bien, perfecto. Un saludo grande a Katy y mira, ahí está Pablo Olmo que está saludando también, que se suma la... mi compañero Pablo Olmos, está Katy y está saludos a Katy que está escuchando y también a el amigo, ay, se me, el hombre del taxi, él ya sabe quién es. Cuando yo digo el hombre del taxi,
1: Miguel,
0: él ya sabe. Se me fue el nombre, viste que ya a los 50 años me está pegando mal. Me mandó saludos y todo, hoy me mandó un mensaje y todo para que te saludara y todo, y Katy también. Ambos de Oscuro Voltaje, ahora vamos a hacer sonar el Oscuro Voltaje en un ratito. Bueno, Pablo.
1: Sí, es parte de la organización también.
0: Es parte de la organización, así, ahí va, sí. Bueno, Pablo, contanos un poquito, se viene 27 y 28, ¿qué es lo que se viene?
1: Bueno, sí, primero el 27, una fecha previa, que esa fecha es para recaudar fondos para la del 28.
0: Sí.
1: Va a ser en Mandrágora, a las 19 horas. Van a tocar Nativo y Comando Guerrilla Más Individuo de Uruguay,
0: sí,
1: y Fatigados y Carnívora de Argentina,
0: sí,
1: que ellos también son parte de la organización allá, ¿no?
0: Claro, bien.
1: Son bandas que forman parte del festival allá.
0: De Nunca Más de Argentina, ahí va, bien.
1: Claro, en Argentina.
0: Ahí va, bien. Y después el domingo...
1: Sí, el 28,
0: sí,
1: en la Plaza de las Pioneras, sí, a las 5 en punto de la tarde. Súper importante eso. Como siempre, vamos a arrancar a las 5 en punto de la tarde.
0: Sí.
1: No es como la mayoría del stock que arrancan más tarde.
0: Uh-huh.
1: Y bueno, y ahí van a estar tocando Oscuro Voltaje, Confusión Masiva. Me tranqué.
0: Pecho Fierro, Las Llagas y Fatigados.
1: Las Llagas y Fatigados de Argentina.
0: Exactamente, bien.
1: Bueno, eso va a volver a ser esta vez en la Plaza de las Pioneras.
0: Bien.
1: Es un muy lindo lugar.
0: Uh-huh.
1: Y bueno, vamos por la cuarta edición del festival. La gente ya más o menos lo conoce, ya sabe cómo es. Esto, bueno, eso, remarcar la importancia de que arranca todo puntual. También va... también para terminar temprano, o sea, primero que nada porque a las 5 en punto de la tarde, esto siempre lo decimos,
0: uh-huh,
1: tiene un valor simbólico que es a la hora que se convoca la principal movilización de la huelga general contra la dictadura.
0: Bien.
1: Pero además también para terminar temprano, no irnos muy tarde y que la gente, es un festival al aire libre, ¿no? Estamos arrancando el invierno.
0: Exacto.
1: Así que bueno, no irnos muy tarde, no pasar mucho frío.
0: Uh-huh.
1: Esperemos que esté lindo.
0: Uh-huh.
1: Y bueno, eso.
0: Pregunta fundamental. En caso de lluvia, ¿se pasa para otro día? ¿Cómo...? ¿O lo tienen previsto?
1: En caso de lluvia, lo estamos gestionando, mm-hmm, estamos viendo de si lo podemos hacer en un lugar cerrado, todavía en caso de que lloviera,
0: mm-hmm,
1: eso igual algunos días va a estar confirmado, sobre todo viendo cuál sea el pronóstico del tiempo, ¿no? Porque,
0: bien.
1: Pero sí, estamos gestionando eso, pero por ahora no tenemos una certeza.
0: Bien, perfecto.
1: Eso igual va a estar comunicado. Si llegara a haber un cambio, tanto sea si se pasa por otro día o si logramos hacerlo ese día en un lugar cerrado que se consiga, pero eso lo estamos gestionando todavía.
0: Bien, perfecto. Pero lo importante...
1: Pero bueno, por ahora siempre lo hemos podido hacer al aire libre.
0: Sí.
1: Pero bueno, sí, esa posibilidad siempre está, ¿no? Exacto. De hecho, un año llovió, pero justo lo hacíamos en la GOES y
0: era cerrado, claro.
1: Techado, lo pudimos hacer. Lo pudimos hacer, no cerrado, pero techado.
0: Techado el
1: y
0: sí,
1: se pudo hacer.
0: Para los artistas, exacto.
1: En el momento, pero. Bueno, sí.
0: Bien. Bueno, no. Lo importante, o sea, es la consigna, ¿no? Nunca más Uruguay es.
1: Claro.
0: Es lo principal.
1: Claro, sí, sí.
0: Nos reunimos a la consigna que es. Nunca más la represión en Uruguay, nunca más el genocidio de Estado. Porque. Esa es la cuestión principal acá, ¿no?
1: Claro, sí, lo importante es que esto es una actividad cultural y política, en cuanto política, de reivindicación de estos temas que son políticos, ¿no? No de Exacto. política partidaria, sino de una definición de que no, en el rock y en el metal, esto no, no, y todo, que se hace todos los días, pero bueno, que en esa fecha. Tiene un valor también recordar esa fecha del golpe de Estado y la resistencia con la huelga general, que comenzó con esa huelga general, pero siguió durante toda la dictadura, ¿no? Uh-huh. Y que también el terrorismo de Estado existe hoy en día, ¿no? Los Estados no dejan de... son otras las situaciones, obviamente, pero hay situaciones de terrorismo de Estado, de abusos de parte del Estado, que se siguen dando en el día a día. Y se mantiene también la impunidad, ¿no? La impunidad y seguimos sin saber dónde están los desaparecidos. Y también recordar que esto es este proceso de terrorismo Estado en los 70 fue una cuestión regional. Y también los festivales Nunca Más son algo que se da en la región, ¿no? Y que está creciendo, que surge en Argentina, pero que también se hace en Uruguay, también el año pasado se arrancó a hacer en Chile, Bien. También se hace en muchas partes de Argentina. Entonces, eso también es importante, ¿no? Resaltar que así como hubo una represión a nivel regional, también hay una coordinación y un hermanamiento entre las formas de resistencia. Hubo en ese momento y hay ahora en la región. Y bueno, ¿no? Por eso también vienen bandas de Argentina, por eso nosotros estamos en contacto con la organización argentina y hay bandas que han tocado allá, y bueno, eso también es importante, ¿no? Como darle importancia a eso, al hermanamiento entre los pueblos, a la resistencia entre todos.
0: Bien. No, y aparte, resaltar también, ¿no? O sea, la consigna, ¿no? Que es importante y es fundamental. Y bueno, y decir también, ¿no? Son dos toques que con muchas bandas de rock y metal, y bueno, y el primero es más bien recaudatorio para poder sostener el otro, ¿no? Entonces también es tan importante como el...
1: Claro, sí.
0: Como el...
1: Eso es importante, es importante. Es importante que la gente participe y apoye el que pueda, obviamente. Las entradas valen 300 pesos en puerta y 2 por 500, y llegamos a hacer ahí esa promo, a ver si alguno más se suma, y bueno, está, sí. Eso. Esto lleva mucho esfuerzo. También hay que nombrar a los sindicatos y a las organizaciones que colaboran, ¿no? Esto se hace con la colaboración de la gente, pero también con la colaboración de organizaciones sociales, de las que están Aves Montevideo, Sintep, AFUR, el SWAT. Otros años han aportado o colaborado de distintas formas otras organizaciones. Creo que no me estoy olvidando ninguno de los que están colaborando este año, pero bueno, esto es algo que se sostiene por la gente, ¿no? Tanto la gente que colabora yendo a los toques, que ya hicimos uno y la verdad que, sí. que fue un éxito en la concurrencia de la gente,
0: sí.
1: como bueno, esta instancia del 27 y bueno, la colaboración de las organizaciones sociales, ¿no? Bueno, también familiares, también la coordinación de la movilización del 27 de junio,
0: bien.
1: También apoyan.
0: Bien.
1: Otra cosa que está bueno comentar es que se van a estar juntando alimentos para la olla La Comparsita, que bien. Ahí, bueno, en realidad sirve cualquier alimento no perecedero, sobre todo más bien cosas de merendero, como bueno, leche, polvo, cocó, azúcar, todas esas cosas, pero también cualquier otro alimento que se pueda colaborar, viene bien.
0: Bien, perfecto. Bueno, y entonces este sábado es el sábado 27 y el sábado 28, el domingo 28. El sábado 27 van a estar comando guerrillero.
1: Comando guerrilla más individuo, sí. Nativo,
0: de Uruguay.
1: Fatigados y carnívora. De Uruguay son comando guerrilla más individuo,
0: sí.
1: y nativo. Y de Argentina, Fatigados y carnívora.
0: Bien,
1: y va a ser a las 19 horas en Mandrágora, que es en Bartolomé Mitre, entre Buenos Aires y la peatonal Sarandí.
0: Exacto, bien. Y después el domingo también está el otro evento, que es el otro que nombrábamos, que es Las Llagas, Oscuro Voltaje, Pecho de Fierro, Fatigados y Confusión Masiva, el domingo 28 a las 5 de la tarde en punto, ¿verdad? Así que bueno, dos eventos tremendos, el que puede ir a los dos va más recontra agradecido, porque también está, aparte de todo, está la consigna, pero también está el apoyo a la banda, ¿no? Que también que se prestan para este evento, que está bueno también. Va a haber el sábado, no creo, pero digo, el domingo va a haber lugares para donde la gente pueda consumir o algo de eso.
1: Nosotros no vamos a tener nada, que el sábado sí, porque el lugar
0: al revés está.
1: Tiene, pero el domingo no, porque nosotros no vamos a, o por lo menos de nuestra parte, puede ser que haya algo, pero no tiene nada que ver con la organización, porque la intendencia nos pide que que no haya cosas, o si no tenemos que hacer unos trámites más específicos.
0: Sí,
1: entonces
0: entiendo.
1: Evitamos todos esos trámites y intentamos solventarlo de otra forma.
0: Bien, perfecto. Bueno, nada, gracias Pablo por este contacto telefónico, por informarnos de lo que va a haber este fin de semana, y contarle a la gente cómo puede contactarse con la organización Nunca Más, que yo sé que hay lugares donde la gente se puede contactar y se puede informar, se puede ayornar de todo esto que van a hacer este 27 y 28.
1: Bueno, primero agradecerte a vos y a ustedes, va, a la radio, por brindarnos esta oportunidad de comunicarlo. Uh-huh. Y bueno, las redes son Nunca Más Uruguay.
0: Bien.
1: Tanto en todas las redes sociales, así que nos buscan por ahí. Uh-huh. y están al tanto de lo que va saliendo, de la información de las bandas y eso.
0: Bien, perfecto, tanto en Instagram, bueno, como en Facebook, ¿no?
1: En ese día, claro. En ese día también siempre surgen algunas cositas, algunas cosas a notificar, así que está bueno que ese día mismo estén atentos, incluso si llegara a pasar esto de que hay que... Lo que vos me planteé, la pregunta que vos me hacías de si había que cambiarlo de lugar, por cuestiones del tiempo y eso, todo eso se va a comunicar por ahí, pero siempre en ese día alguna cosa surge que se comunica, así que si pueden estén atentos a las redes.
0: Bien, perfecto. Día, ¿y el día ese se va a leer alguna consigna, algo, o...? ¿Alguna
1: organización? Sí, claro, sí, van a participar varias organizaciones. Nosotros siempre lo planteamos así, que las organizaciones que colaboran tienen abierto el espacio para hablar.
0: Bien.
1: Y algunas otras también. Mm. Así que todo obviamente vinculado a los derechos humanos en este periodo, y en este periodo referido a la dictadura, ese momento de intensificación del terrorismo de Estado, pero lo que pasa hoy en día también.
0: Bien, perfecto. Bueno, Pablo, te mando un abrazo gigante. Vamos a escuchar algunos temas de algunas de las bandas que van a participar. Y un abrazo gigante. La semana que viene va a seguir la difusión, porque va a estar Oscuro Voltaje por acá por el programa. Así que bueno, nada, eso. Te mando un abrazo gigante, querido.
1: Bueno, abrazo.
0: Abrazo, chao. Bueno, tengo el contacto con Pablo de la organización Nunca Más. Y bueno, vamos a escuchar algunos temas. Vamos a escuchar, justamente estábamos hablando de Oscuro Voltaje. Vamos a escuchar un tema que se llama Obreros del Volante. Y vamos a cerrar con Pa'l Traidor de Pecho de Fierro. Ya venimos.

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3: Bueno, estamos en vivo. El Under sigue sonando. Vamos a escuchar ahora... opa, está muy alta la música de fondo. Vamos a escuchar ahora el tema, el, ¿cómo se llama la? El tema de nuestro sponsor musical, que es la gente de Umbilical DB. Y vamos a escuchar el tema Masacre en el Centro de Salud. Y ya venimos con más de Andrés Sigue Sonando.

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0: Bueno, estamos en vivo. El Under sigue sonando, pero que faltaba poner las redes. Y estamos en vivo en El Under sigue sonando. Ya llegó uno de los pequeños camaros. Se adelantó el hombre porque era a las 8, pero él ya está acá. Se adelantó. Y está viniendo otro. Supuestamente Pablo va a estar por acá. Así que bueno, vamos arriba. Bueno, vamos a comenzar con la agenda de toque el fin de semana. Así que bueno, vamos a arrancar. Recordando siempre que el sábado 4 de julio, ¿qué pasa el sábado 4 de julio? Ve, arrímese el micrófono, arrímese.
1: Sábado 4 de julio, 20 horas, comienza Fanático de Metal en su tercera temporada.
0: Perfecto.
1: De 20 a
0: 21 horas. Y ya tenemos banda de arranque. ¿Lo podemos decir o no lo podemos decir?
1: Sí, dígalo, dígalo.
0: Riz sin alma, señores, que tuvieron hace poco acá la banda de Alemania, va a ser la entrevista.
1: No.
0: ¿Entrevista o no?
1: No va a ser la entrevista.
0: ¿Cómo que va a ser?
1: Pero va a estar.
0: Va a estar.
1: Porque en el correr de la semana estrenaron el tema que nosotros estrenamos primero.
0: La Under sigue sonando, lo estrenaron primero.
1: Nosotros lo estrenamos primero y ellos lo estrenaron, creo que fue el lunes o martes. Uh-huh. Y va a estar sonando. Fanático del metal.
0: Bien, perfecto.
1: Tenemos una banda de México, uh-huh. Un clásico a estar. Ellos hacen power metal, uh-huh. Están sacando su primer EP. Uh-huh. Vamos a hacer una entrevista con ellos en vivo desde México. Y después tenemos otra entrevista con Evolution, que va a estar tocando el 9 en el La Vera. Justo van a estar tocando para mi cumpleaños.
0: Ahí va, así que con torta, ese cumpleaños, una invitación con torta ahí.
1: Costó, pero los voy a tener en mi cumpleaños.
0: Bien, perfecto, perfecto. Bueno, vamos a arrancar con la agenda de toque de fin de semana. Ya nombramos la presentación de el hombre se viene con todo, Fanático del Metal, a partir del 4 de julio, señores. Sábado 4 de julio, está aprendiendo con todos los compañeros ahí a operar, así que bueno. Vamos a entonces a comentar la agenda de toque del fin de semana. Las Rockies, por ejemplo, siguen presentándose todos los sábados. Esto es en Arteatro, en Canelones 1316, entrada por Retiques. El Colmi apoyan varias cuestiones como el Club Municipal. Todos los sábados de junio a las 21:30, ¿verdad? Así que bueno, todos los sábados pueden ir a arrimarse por ahí. Bueno, el cumple de Jonás, el 17 de junio. Esto ya pasó. Ayer fue miércoles, perdón. Este se me entreveró. Bueno, 18 del 6, hoy. Esto es Rojo, que se va a estar presentando en vivo en Sumo Brew Pub, solo con reserva, ¿verdad? Y para reservar tenés que... No ponen cómo va a reservar, pero bueno, te comentás, cuando entras a la página de Rojo, la banda Rojo, y ahí averiguas cómo puedes hacer tu reserva, ¿verdad? Bueno, Las Martas, que van a estar tocando hoy, 18 del 6, su disco Orgánico, a las 21 horas, en el Tazú Bar Cultural, y abre la Viole Pa. Así que, bueno, estén atentos para hoy, 18 de julio, hoy 18 de junio, para el toque ese, ¿verdad? A las 21 horas comienza. Apenas termina el programa, comienza el toque. Después, hoy también, 18 de junio, Nati Batista y Los Comunes y también Capitán Tormenta se van a estar presentando a las 21:30 horas entre El Arrabal y La Tormenta. Se llama lo que van a presentar la gente de Capitán Tormenta, que es su disco. Y Nati Batista y Los Comunes, que vienen presentando ya durante toda esta temporada su nuevo trabajo, ¿verdad? Así que bueno. Después, mañana, vamos a arrancar con el día viernes, ya arrancamos, pasamos para el viernes. El Vacilón Pub, viernes 19, entrada libre, van a estar viejos la gente de Viejos Códigos. Arranca a las 0 horas el toque y hasta las 2 de la mañana en Gabriel Pereira 3212, ¿verdad? Después, un saludo grande a la Peti, que estaban ensayando en estos momentos la gente de Piezas del Destino, que se van a estar presentando, invitadas por La Vieja y Licántropo. Van a estar en Amigos de la Oscuridad mañana 19 a las 21 horas. Debbie 80 Music, ¿verdad? Avenida Aquiles Lanza. ¿Qué dice? Doctor Aquiles Lanza. Bar Aquiles Lanza 1234 ex Clash. ¿Dónde era el Clash, verdad? y se arriman por ahí y pueden ver a la vieja, Licántropo y Piezas del Destino. ¿Qué más tenemos? Rock and Roll Night en el Master. Esto es a las 22 horas, viernes 19 de junio, el All Small Smack Tales. Easy Band, es una banda a tributo a, por lo que se ve. Ahí sí, sí. Bien, Los Locos y Locos de Atar es la otra banda que va a estar en el Master Bar, que queda en G 1587. Prohibido el ingreso de menores de 18 de edad, ¿verdad? Así que bueno, entradas a 250 pesos en puerta. Bien, o sea que usted ya la conoce, Easy Band. Este, ha ido a verla.
1: No, no la conozco, pero vi esa invitación.
0: Bien. Bueno, la gente de Nepal, de Argentina, ¿no? ¿Verdad? Van a estar presentándose acá en Uruguay. Esto ya arrancamos con el sábado, 20 de junio, en La Ibera, con la gente de Superstición ahí haciendo la, ¿cómo se llama? La previa. Y este, esto es en La Ibera, ahí, Avenida Uruguay 960, esquina Río Branco, entradas por sistema Red Ticket, ¿verdad? Bien, tenemos un contacto telefónico justamente con la gente de Rats, porque van a estar presentando La Noche Más Larga del Año. Van a estar

0: entradas anticipadas a 250 pesos y en puerta a 300. El sábado 20 de junio me estaré presentando como solista acústico en el Barrodó para a partir de las 21 horas, ¿verdad? Así que bueno. Bien, toda la información ya brindamos. Y cumple número 50 de Diana. Diana's Party. Diana's Birthday Bash. Que no sé qué quiere decir. Yo, mi inglés es espantoso. Cumple 50 años una amiga llamada Diana. El día 20 de junio en el lugar Bachichas Bar de La Paz a las 20:30 horas, entrada a colaboración a 150 pesos, bandas invitadas, Electric Funeral, Vidas Eternas y Los Monstruos. Así que bueno, a las 20 horas, a las 20:30 horas, ¿verdad? Se nos va el compañero ahí. Bueno, sábados en Ciudad Vieja, sábado 20 de junio, ¿verdad? Los Marlons se van a estar presentando en la Plaza Matriz a las 15:30 horas. Organiza la Intendencia de Montevideo y Museos Culturales de la Ciudad Vieja, ¿verdad? Así que bueno, Festival del Solsticio, el sábado 20, música en vivo, Regina, Olvida Creer, Olivia Cree, Ivana y los Inmigrantes, Rastro, ¿qué dice? Esquiricu Olímpico. Bueno. Gothic Maiden, Vikings, Vera y Alcardia 1312. Más ferias de emprendedores y plaza en la Plaza de las Pioneras, señores, este sábado 20. Así que bueno. Bueno. Medio raro el nombre. Hordas del Caos Fest, Sabotaje, Motor, Yunque y Abducidos se van a estar presentando en el pub Resto Bar a lo Mojito en San José 111, Colonia Capital, sábado 20 de junio a las 20 horas. Van a estar entradas en puerta a 400 pesos, ¿verdad? Después, bueno, la amiga Giselle Lugo, que estuvo la semana pasada, nos había comentado que estaba con su banda en Sepia, ¿verdad? Lo va a hacer este sábado 20 de junio a las 22 horas ahí en el Shannon, Bartolomé Mitre 1318, cubierto artístico a 200 pesos. Bartolomé Mitre 1318. Tom Bufo, que toca en el Clan junto a los Chanchos Salvajes. Tom Bufo es el proyecto de el hombre que hace la rocola humana. Tocamos en el Clash cumpliendo 18 años, viernes 20 de junio. En el Tazú Bar, Canelones 780, entrada a 400 pesos por Red Fácil. Después, bueno, esto ya lo leímos. Bueno, los Vástagos, que estuvieron también la semana pasada, se van a estar presentando este sábado, 20 de junio, presentando Abandonar Fronteras, donde presentarán todo su repertorio, ahí en la Sala de Zaroff, en el primer piso del Intercambiador Belloni. Así que bueno, el toque comienza a las 21 horas. Y bueno, y ya vi los afiches cuando venía para acá para la red, porque yo me tengo que bajar el intercambiador de Johnny, y ya vi que estaban puestos los afiches.
1: 21 horas puntual.
0: 21 horas puntual, exactamente.
1: Porque 21:30 cierran y
0: se no, sí, claro, cierran la puerta y no puedes entrar. O sea, yo les dije que podía ir después del laburo, que salgo a las 10, y me dijo que no, porque ya cierran la puerta y no puedes entrar. Bueno, algo ha cambiado, función en Uruguay. Que se había suspendido el 15 de junio, se hace el lunes 22 de junio a las 19:30, es la película de homenaje a Papo, creo que es, homenaje a Papo, y bueno, y se presenta acá en Uruguay, Puente General San Martín, en la ruta interbalnearia, ¿verdad? Así que bueno, no sé si le hacen una función ahí en el... Punta Carreta Shopping, ¿verdad? Dice José Yauri, 350, y Punta Carreta, ¿verdad? Se pueden juntar ahí y arrancar todos para ahí, para el Punta Carreta Shopping. Después, la tributo a Los Redondos con Por Plagio y Firulazo. Pelufiando también va a participar. Las tres bandas, el viernes, esto ya es para el 26 de junio, ¿verdad? Así que 20 horas, Uruguay Indio Producciones hace esto. Uruguay Río Branco, La Ibera, ¿verdad? Así que bueno. Y después vamos a decir la de... porque tenemos a Pequeño Camaro acá, ellos van a estar festejando su cumpleaños el 27 de junio, en Club 27, Avenida Millán y Pondal. Pequeño Camaro festeja 5 años, ¿verdad? Junto a la banda invitada El Umbral. 27 de junio, el Club

0: 27, Avenida Millán y Pondal. 100 pesos la entrada. Y la hora, el hora está Pablo ahí. Ignacio, Nacho, ¿a qué hora empieza? Porque 22 horas, ahí está. Bien, 22 horas que no están en la ficha ahí. Una cuestión, un palito para el que hizo la ficha. Yo no lo hice, mirá. Mirá cómo se defiende. Mata a los compañeros, ¿verdad? Yo no lo hice. ¿Eh?
1: ¿Te dice la ficha?
0: No dice la hora.
1: Ah, perfecto. Ya lo vamos a
0: resonar. Ahí está. Resónguelo como corresponde. Bueno, vamos a... Ya terminamos la agenda de toque de fin de semana. Pero tenemos unos audios para pasar. Pero primero cuénteme un poquito... ¿Qué fue lo que se vio el día de la noche de metal ahí?
2: Bueno, ¿cómo te puedo explicar?
0: Bien, explique. Es esta, ¿verdad? Esto es Rock Heavy Night, estuvieron Sabotaje, Racing Hell, Impro y Extinción.
2: Exactamente.
0: Arrímese que no muere el
2: mío. Sí, porque el otro está sin batería.
0: Está sin batería,
2: sí. La cuestión.
0: Sí.
2: Extinción.
0: Sí.
2: La rompieron. Es el típico caso de que no me apuren, sí. ¿Viste? Porque hago cagada. No, esto fue al revés. No me apuren, la rompieron. Sí. ¿Viste? Tocaban a lo último, al final tocaron primero.
0: Sí.
2: Estaban haciendo la prueba de sonido y dijeron, bueno, muchachos, tienen que arrancar.
0: Bien, perfecto.
2: Se fueron al carajo, la verdad. Ellos notaron algunos detalles, cosa que yo
0: como
2: no
0: claro,
2: estoy en la interna.
0: Claro, no sabe. Pero
2: no sé, pero...
0: Las bandas tienen que saber eso, que hay gente que el público no sabe, no conoce todos los temas. Y si hay algún detalle, no.
2: Yo no vi esos detalles, sí vi que le pusieron tremenda onda,
0: bien.
2: Sonaron muy bien. Más allá de la acústica del local, que deja mucho que desear.
0: Bien, perfecto.
2: Si bien es un palo para local, es algo para que se pongan las pilas, ¿no?
0: Bien, exactamente.
2: Porque ya que tienen tanto esfuerzo, ¿no? En llevar bandas, y llevar buenas bandas, ¿no?
0: Sí, sí.
2: Estas bandas que fueron, la rompieron, cualquiera de ellas.
0: Sí, sí. Estamos hablando de Extintio, Sabotaje, Resigel y...
2: Sabotaje. No, fue una cosa de loco. Cada uno que iba a tocar, aparte la gente, ¿qué pasaba? Le daban creo que 5 minutos, 3, cuando más, máximo, para decir, bueno, viene la otra banda. Claro, aprovechaban y voy al baño, me compro una cerveza, y cuando querían acordar ya estaba tocando la segunda banda.
0: Claro.
2: ¿Viste? Y allá iba todo el malón de gente a escuchar.
0: Sí,
2: que
0: sí,
2: no
0: sí,
2: entraba
0: sí.
2: Un alfiler.
0: Sí, sí, todo, ¿no? Y aparte organizado por la gente por el Rulo, ¿no? En este caso, que es Bucle 666, 666, que bueno, que organizó el evento ahí, ¿no?
2: No, estuvo muy bueno, la verdad que muy, pero muy bueno. Las bandas sonaron muy, pero muy bien. A mí me dejó con un gusto a poco el sonido de la sala, ¿no? Porque hay mucho esfuerzo en las bandas,
0: sí.
2: Para poder gestionarse los toques y todo, ¿viste? Pero lo único, porque después el resto estuvo fenomenal, la gente apoyó, la verdad que se quedaron hasta último momento, porque no fue que toca uno y me voy, no,
0: sí, sí.
2: Se quedaron todos. Estuvo la verdad que buenísimo.
0: Bueno, vamos a pasar entonces un par de... No podemos pasar toda la nota porque no nos da el tiempo, pero vamos a pasar un par de notas de las que hiciste vos. Recordamos también, y le mandamos un saludo grande a Tamara, que no pudo venir hoy. Tamara estuvo también en ese evento, estuvo... Que te encontraron, se encontraron ahí, ¿no? ¿O no? ¿No la viste? Bueno, fue después. Y estuvo en el Quito Blues, que estuvo muy bueno también, me dijeron, un festival todo de blues, me contó con la compañera de Tamara, y es más, subí algunos videos ahí para la página del programa, que si lo quieren ver, pueden entrar ahí, del Quito Blues, que estuvo muy bueno, ¿verdad? La verdad, sinceramente, la verdad, espectacular. O capaz que me dijo que te encontraron en otro toque, y yo me equivoqué, porque viste que mi mente ya viaja.
2: No, ella había quedado de ir al toque de Dilución.
0: Ah, el otro, sí, también fue.
2: Que no nos encontramos, porque no. Yo me fui antes... Y ella supuestamente vino después porque yo no la vi.
0: Sí, bueno, sí. Y también hizo video, también hizo fotos y video. Bueno. Bueno, vamos entonces a escuchar la entrevista con Racing Hell que hizo el amigo Pablo Ormo y la entrevista con Impro. Vamos a escuchar.
3: Daniel Gómez, guitarrista. Marcelo Volpi, bajo. Jesús, baterista.
4: Daniel, vos.
5: Bien, ustedes son de...
3: Racing Hell.
5: Bien.
3: ¿Qué esperamos para
5: esta noche? Fiesta.
6: viejas, como siempre.
7: Ah,
6: heavy
7: metal.
6: Y que, bien, dije heavy metal. Cada vez que subimos tratamos de hacer lo mismo. Primero, divertirnos haciendo lo que nos gusta, que es música. Y llevar esa alegría al público también, ¿no? Un poco. Porque de eso tratamos.
7: Sí, apuntamos varias cosas, la música, el show. Tratamos de dar un espectáculo más allá de lo que se puede.
6: Y romperla.
7: Bien,
6: ¿qué tema van a cantar? ¿Qué podrás cantar algo nuevo?
7: Hay un tema nuevo que va a ser parte del segundo EP. Básicamente va a ser lo que viene a ser el primer EP. ¿Tipo?
6: Dos temas.
7: Sí,
6: tenemos
7: dos. Vamos a presentar dos temas porque somos pesados y está.
6: Porque queremos presentar dos temas.
7: Es que supuestamente mandan ellos, no sé. Supuestamente mando yo, pero ahora
6: no,
7: ellos.
6: Son dos temas así del próximo disco. Julia, ¿no?
7: Sí, Julia. Sí, quiero. ¿Qué? Chapter Chu.
6: Ya a partir de mañana ya nos encerramos en eso, echamos al vocalista porque no lo queremos más, por un par de meses, después lo traemos otra vez, vamos a aprovechar que Luigi tiene que tomar un par de cursos, un par de estudios, está estudiando y todo eso, entonces vamos a aprovechar
7: las bases.
6: Ahí está.
7: Estamos trabajando en los otros temas nuevos también, para el próximo EP.
6: Y
7: cero están todos viejos y no quieren nadie tocar con frío.
6: Eso es lo principal. La verdad, estamos con viejos, no queremos salir de la casa, al lado de la estufa, y hasta octubre no nos van a ver.
8: Es el tema de trebanda con extraordinarios que se complica, ¿no?
6: De jubilado.
8: Porque tenemos un jubilado, sí. Pero bueno, aparte de estas dificultades técnicas, bien, ¿no? Estamos encarando de la mejor manera. Nada, hemos visto nuevas técnicas que hemos empleado, tipo hacer las cosas más fluidas en función de lo que ya habíamos hecho. Y la idea es eso, es hacer algo profesional, pero profesional nivel, tipo salir de este nivel banda de garaje y romper.
7: Lo que nos sirvió el primer disco fue eso. Aprender. Sí,
6: aprender un montón de
7: no repetir errores. Los errores y los aciertos, potenciarlos aún más.
6: Qué bueno que estás tomando.
7: Pero bueno, esa es la idea básicamente.
6: Sí, trabajando en los temas, aportando cada, o sea, de ideas y subiendo de nivel cada vez más en cada EP que vayamos largando. Hasta que encontremos el punto y bueno, ahí capaz que de repente hacemos algo más en tipo acústico o algo por el estilo, no sé. Lo tiro yo, no
7: es que está...
6: No,
7: es que en concreto es grabar el segundo disco, ahora eso es lo concreto. Después lo demás,
6: el tema que yo justamente es eso, todo autogestión. Entonces, en el momento que decidimos hacer autogestión, estamos aprendiendo de todos los errores que hemos cometido, dejamos hablar a gente que no tiene que hablar.
7: Sí, ahí va. Dejame hacer una pregunta, porque una pregunta como comimos 3 minutos de audio.
8: Eso sí, porque por ganas de autogestión y por pobreza. Pero va a salir.
7: Bueno, dejame hacer una pregunta.
8: O sea, que vuelven al ómnibus y dejan el auto. ¿Cuántos meses dejan el auto para eso?
6: No. Poco. O sea, en realidad hasta que empiecen un poquito los calores.
7: Yo estoy todo convocado.
6: Hasta el 21 de septiembre que empiece la primavera no nos ven. Más o menos.
7: Dicen eso,
6: pero después sale una invitación, o sale algún otro toque y sale. Porque se mueve. Son unos viejos carrancudos, pero igual se mueve. No, la verdad es eso. O sea, vamos a aprovechar que Luis...
7: Déjalo hablar. Ya dije, va a repetir lo mismo.
6: Me voy. Así va a ser el
7: show. Te agradezco.
6: Ese show va a ser así.
7: El guitarrista
6: más alto de la que esperaba, así que está buenísimo. Y bueno, si alguno de Londres, algún productor o algo, quiere producir...
7: Estamos
6: buscando baterista.
7: Ya está borracho.
6: ¿Quiere tocar baterista? Toca la batería, porque ya
7: el baterista ya se jubiló, si quiere ir.
6: No, está todo bien con los productores, todo eso, pero...
7: Déjame meter una pregunta.
6: La gente lo quiere escuchar, ¿cómo hace?
7: ¡Ah, me mataron! YouTube. Fuera juega, en el único lugar que hemos subido el EP es en YouTube. Pueden buscar Racing Hell, banda uruguaya, como se le ocurra, y vamos a aparecer
6: Racing
7: ahí.
6: Racing Hell Uruguay. Bueno, Racing Hell Uruguay.
7: Claro, sí, ahí sale al toque Racing Hell y ahí pueden escuchar Limbo. que es nuestro primer EP y el único EP que hasta ahora ha habido.
8: Tenemos en vivo,
7: que es el disco en vivo.
8: El vivo que está dentro de Pro.
7: Sí, varios temas con traducción en inglés y eso para la gente que no maneja como yo el inglés.
9: Para que no nos conoces, eso es una banda que nuestro vocalista, el simio vocalista, canta en inglés.
7: Salvo.
9: Y nosotros también tocamos en inglés.
7: Porque
8: yo quería.
7: No, pero claro. Si yo, así como en inglés.
9: Como en inglés.
7: O sea, yo Daniel Gómez soy el líder y soy el que decide casi toda la banda.
9: Nadie me apelota, pero igual.
7: Nadie me apelota, pero igual.
9: O sea, aquellos que escuchen este tipo en la entrevista, que muchísimas gracias, Pablito, así como somos rompebobos en la entrevista, somos rompebobos y no
7: llevamos. Nos llevamos mal. No nos queremos.
9: Somos como los Ramones, solamente
8: esto,
9: por placa.
8: Y solo, a ver, cuando lo escuchen, algo para la gente. Bueno, nada, agradecer a la gente que nos ha ido a ver, a la gente que nos ha apoyado, que las visitas que tenemos en YouTube y todo, bueno, todo suma, todo importante, muchas gracias, y a aquellos que no nos conocen, espero que en algún momento se sumen a la propuesta, que vengan a un show, que vean que es heavy metal, pero es heavy metal ochentero, que tratamos de poner dentro de las posibilidades que tenemos, depende del lugar y el tiempo, etcétera, intentamos dar un show, un espectáculo, aparte de no solo música, la música es importantísima, el 90%, pero hay un 10% que le agregamos de show.
9: Que vengan y se diviertan. Esa es la idea.
8: Muchísimas gracias.
0: Bueno, muy bien. Esa es la nota con Racing Hill. Estamos medio corto de tiempo. Vamos a la pausa comercial. Después pasamos la impro antes de despedirnos. Y ya venimos con la gente de Pequeño Camaro. Ya venimos, vamos a la pausa comercial.
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0: Bueno, estamos en vivo en el Under, sigue sonando nuevamente y estamos con la gente de Pequeño Camaro, con Nacho, más precisamente. ¿Cómo andas, Nacho?
1: ¿Cómo tal? ¿Cómo te va? ¿Todo bien?
0: Bien, acá.
1: Muchas gracias por la invitación a este recinto del Puente FM.
0: Bien.
1: Que la verdad que tiene mucha historia.
0: Sí.
1: Y un agradecido estar acá.
0: Bueno, muy bien. Muchas gracias por estar acá y le mandamos un saludo grande a Pablo, que dijo que
1: Está enfermito,
0: el hombre está con su salud jodida.
1: Así son los punkis, flojitos.
0: Flojitos, exactamente. Eso, usted porque es metalero, es otra cosa, ¿viste? Los punkis son como son.
1: Sí, sí.
0: Bueno, estamos escuchando ahí justamente Pequeño Camaro de fondo, el disco que sacaron, el último.
1: Ahí recién. Va.
0: ¿Quién más integra Pequeño Camaro?
1: Bueno, está Marce en la batería, Marcelo. Está el gran Fabri de cantante, el frontman, nuestro sex symbol.
0: Sí,
1: y
0: el hombre
1: que levanta a las mujeres. Ahí va. Y bueno, está Pablito en el bajo.
0: Bien, perfecto.
1: El Pablito es el dirigente de la orquesta.
0: Bien, perfecto. Pablo, el hombre que dirige todo lo...
1: Es el que comanda ahí, el barco, digamos.
0: El que comanda barco desde ahí, ¿verdad? Bueno, le mando un saludo grande, que dijo que intentó venir, pero
1: sí,
0: no
1: sí,
0: pudo.
1: Pero está hecho pelota. Sí.
0: Está hecho pelota, está jodido y bueno, y tiene que cantar el sábado.
1: Viste, vos sabés, llegamos a cierta edad que empezamos
0: a
1: declinar.
0: Después de los 50, yo ya cumplí hace poco 50 y ya hasta ahora, a altura. El frío, viste cómo es. No me deja salir. Bueno, contame un poquito. Este sábado tienen un cumpleaños número 5.
1: 5. Y además, es mi cumpleaños.
0: ¿También?
1: El sábado 26 cumplo yo.
0: 5 años, pero tenés barba.
1: No.
0: Está grande para 5 años.
1: Hay que poner un 5 más.
0: Ah, está.
1: Adelante o atrás, donde quieras. Y también el 30 cumple Marcelo, el batero.
0: Ahí va. Bien.
1: Así que vamos a festejar a lo grande.
0: Ahí va, bueno, viste, se nota que el hombre de radio pues tiene voz de locutor, ¿viste?
1: No me dejan cantar en Pequeño Camar.
2: 5 años del programa, 5 años de la banda.
1: 5 años de la banda.
2: 55 tuyo.
1: Sí, señor.
0: Pa. 555 en la cabeza, señor.
2: Qué genial, vos.
1: Sí.
0: Así que bueno, así que este sábado, el sábado 20.
1: Sábado en el Club 27, el 27 a las 22 horas.
0: Bien.
1: Pueden ir un poquito antes porque es una cantina.
0: Sábado 27.
1: Sábado 27. Ahí en Millán y Pondal.
0: Recordar, es sponsor de nuestro programa, recordar de que no está habilitado en la cantina para los menores. O sea,
1: no
0: se puede ir con
1: menores, no.
0: Menores no se puede
1: por
0: ir.
1: Por ahora no.
0: Pues no.
1: Yo tengo una hija de 15 años y no puede ir así.
0: Exactamente, sí. Menores no pueden ir. Y bueno, estamos saliendo por Facebook, por Instagram y también por el Instagram.
1: El TikTok mío.
0: El TikTok tuyo.
1: Sí, personal. Ignacio Plada.
0: Así que bueno, lo pueden buscar ahí. Así que nada. Y el sábado 27 van a estar presentando el disco que presentaron hace poco.
1: Sí, que yo no lo grabé.
0: Ahí va.
1: Porque el que inició la banda fue Emiliano.
0: Uh-huh.
1: Fue el que inició todo, puso un aviso y se presentó Marcelo y Pablo. Y después trajeron a Fabri. Uh-huh. Y bueno, y después de unos años. Emiliano decidió irse. Uh-huh. Y bueno, hubo un fugaz pasaje por un guitarrista que no recuerdo.
0: Uh-huh.
1: Y después, gracias a Leonardo Viana, guitarrista de Ruido Salvaje.
0: Ruido Salvaje, sí.
1: Y
0: varias bandas más.
1: No
0: vamos a mandarle todo el cuestionario ahí porque si no, estamos hasta la mañana.
1: Es tremendo.
0: Sí, sí.
1: Él me dijo, dice, che, ¿no te gustaría? Pues una linda banda para vos, no sé cuánto, porque yo toqué con él en la banda Rojo 3. Y sí, son buenos muchachos, excelente gente, me parece que vas a caer bien ahí. Y bueno, fui un día, parece que nos hubiéramos conocido toda la vida. Uh-huh. Y bueno, después fuimos al ensayo con 3 o 4 temas que me los aprendí ahí.
0: Sí.
1: Y bueno, cojamos valor.
0: Bien, perfecto. Bien. Así que bueno, y ahí le arrancaron y ya está. Ya.
1: Sí, estoy tratando de que se vuelvan un poco más para
0: metal.
1: Va a ser difícil la cosa, pero bueno, estoy en esa.
0: Lo que pasa es que él quiere que se presenten en Fantástico de Metal, por eso está tirándolo para ese lado.
1: Sí, sí.
0: Bueno, y así que está, sábado 27, la presentación, horario 22 horas.
1: Pueden ir, como dijiste vos, en una cantina. pueden tomar sus bebidas, su comida.
0: Hay buenas pizzas las de Club 27, ¿eh? Sí. Buenas pizzas. No sé si la han probado.
1: Sí, claro, sí, sí. Ya tocamos una vuelta ahí. Vos tuviste, nos hiciste una entrevista ahí.
0: Los entrevisté.
1: Ahí va. ¿Viste? Nos apretaste ahí contra el rincón y va, bueno.
0: Pero no te quedo otra que responder. Ahí va, no, pero sí, obvio, sí, muy buenas pizzas las que hace ahí la gente del Club 27. Manda un saludo grande a nuestro sponsor que va a estrenar sala.
2: El Tenor del Rey.
0: Y el Tenedor del Rey es otro sponsor ahí también. Pero no, pero digo...
1: ¿Dónde está el Tenedor del Rey?
0: El Tenedor del Rey
2: es el que fabrica las pizzas que venden en...
1: Ah, mirá. Sí. Ah, buen dato ese. Buen dato. Y sabes que tiene una bebida característica, que nosotros tenemos un tema que se llama vino con Sprite. Y en una, mirando así una vitrina de una heladera, y en el fondo tenía un líquido negro ahí, me dio por preguntar qué era. Vino con Sprite.
0: Vino con Sprite.
1: Así que en otros boliches de moda se dice de otra manera.
0: Claro,
1: ¿no?
0: el tema no tiene nada que ver con eso, pero sí. O sea, es un tema que se llama vino con Sprite, vino pero...
1: Lo vamos a presentar al 27, que es uno de los temas nuevos que tenemos.
0: Claro, y tenés que decir, tenés que dedicárselo a la gente del Club 27.
1: Obvio, ¿no? Claro.
0: Vino con Sprite, si lo tienen ahí, para vender, no le va a quedar otra. Bueno, así que bueno...
1: Además yo soy del barrio, en realidad.
0: ¿Vos sos del barrio?
1: Del barrio Peñarol, pero... Más o menos conozco la zona.
0: Ahí va, bien. ¿Estás ahí cerca?
1: Estoy ahí cerca, sí. Bueno, frecuenté mucho porque fui al Higo y conozco mucha gente por ahí.
0: Bien, perfecto. Bueno, y así que bueno, se van a estar presentando por ahí, van a estar haciendo temitas nuevos. ¿Tienen alguna, aparte de esta presentación, alguna otra más adelante?
1: Sí, al próximo fin de semana, el 4, tocamos justo ahí también
0: en el Club 27.
1: En el Club 27 que nos invitaron. Por suerte... Los muchachos tienen unos buenos contactos. Me olvidaba que vamos a tocar con El Umbral.
0: El Umbral, Abre el Umbral, exacto. Sí, yo también me olvidé. Abre el Umbral ahí.
1: Abre el Umbral, que es una banda, bueno, ¿qué voy a decir yo?
0: Sí. Del Umbral, claro.
1: Tiene muchísimos años en el under, más de 25 años creo. Uh-huh. Y somos grandes amigos con ellos. Uh-huh. Y bueno, vamos a tener la suerte que ellos nos abran el show.
0: Bien, ¿y el 4? ¿Con quién tocan?
1: Y el 4, ahí sí que me olvidé. ¿Con quién tocamos? Pero nos invitaron ahí.
0: Por eso cambié el tema para lucrar, sí, porque sí. Dijo, me olvidé con quién tocamos.
1: Me olvidé con quién tocamos.
0: Bueno, a ver si tengo la
1: afiche. Tocamos con una cantidad de bandas.
0: Sí,
1: ahí.
0: Sí, a ver si tengo la afiche.
1: Creo que tocamos segundo, inclusive, si la gente se quiere arrimar.
0: No, nunca hay que decir cuándo toca, que creo el tiempo toca porque la porque la gente tiene que ir a ver todas las bandas, ¿no?
1: Ah, tenés razón.
0: Así que
1: vamos a ver. Tenés razón.
0: Claro, vamos a ver si tengo la ficha.
1: Estoy aprendiendo los códigos.
0: ¿Viste?
2: Yo lo que estoy aprendiendo son los problemas de logística, ¿viste? O cosas de estas que ibas a tocar primero. Ahora no.
0: Van a tocar.
1: Por inconveniente. Meta, ahí está, ¿viste? Lo estoy llevando para el metal a los muchachos, ¿viste?
0: ¿Viste? Rock y Metal Fest, ¿verdad? O sea, nada que ver. Ellos hacen punk, pero van a tocar en un toque que se llama Rock y Metal Fest.
1: Ahí va. Porque saben que tienen un guitarrista metalero.
0: Exactamente. Está Superstición, Pequeño Camaro, Migrantes del Viento, Sabotaje y la gente de Cardán. Ahí va. Que yo en la afiche... es Cardán. Los conocí por el logo nomás. Entrada $200, pondrá en la esquina Millán y se sorteará un cajón peruano. Ah, se sorteará un cajón peruano. Ah, yo pensé que era un cajón de bebida. Yo pensé, una caja de bebida.
1: No estaría mal.
0: Pero bueno, está. Vamos a escuchar entonces un tema de Pequeño Camaro.
1: Una cosa importante, sí. Tiene estacionamiento privado. Ah, el 27.
0: El Club 27.
1: O sea,
0: sí,
1: que si no querés dejar tu auto o lo que fuera afuera, podés entrar.
2: Sí, está guardado. Tremendo estacionamiento.
1: Tremendo.
0: Sí, sí, sí, sí.
1: Yo tengo una camioneta escolar y la metí para adentro.
2: Sí. No, es enorme.
1: Sí, sí. Y bueno, vamos a estar ahí con la muchachada festejando nuestro cumpleaños. Va a haber fotógrafa, va a haber regalitos.
0: ¡Opa!
1: Espero.
2: Me gustó.
0: Yo trabajo, pero el hombre puede ser que vaya.
1: Bueno, serás bienvenido.
2: A ver, te explico. El asunto, él dice que es por trabajo.
1: Sí, está. No. Igual no, yo lo respeto porque no fue a hacer... Primera nota la hice con él.
2: Yo lo respeto porque yo no tengo trabajo. Pero, ¿qué pasa? A ver, el anciano del grupo acá.
1: Sí.
2: Soy yo.
1: Ah, ¿sí?
2: No,
1: ah.
2: Porque él recién cumplió 50. Yo un mes que viene cumplo 52.
1: Ahí va. Ah, sos un pibe.
2: ¿Viste? Pero ¿qué pasa? Él ya, viste, pone la
0: chapa. Hace frío, muchacho, está loco. Bueno, aparte, o sea, la gente nueva se tiene que hacer, ¿o no?
1: Obvio. ¿Sí? Totalmente de acuerdo.
0: El hombre empezó este año.
1: Pero
0: el...
1: hay una cosa que, sí, que voy a respetar de ustedes dos.
0: Sí.
1: No solamente tienen el programa, sino que operan también.
0: También
1: no es fácil,
0: sí,
1: ¿eh?
0: Sí, sí.
1: Es como tocar la viola y cantar.
0: Sí, sí.
1: No es fácil, ¿eh?
0: No, operamos.
1: Sí, operamos. Sí, sí.
0: Si trae alguien que se esté por operar de peritonitis o algo de eso, y lo operamos. Bueno, vamos a escuchar, porque yo quiero en realidad, porque me gusta, es un tema que me gusta, el señor Miyagi, y ya venimos con más de Lander sigue sonando.

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3: Bueno, estamos en vivo nuevamente en El Under sigue sonando. Y no sé qué estaban hablando ahí, están teniendo conversaciones extrañas ahí.
4: Conversaciones de toques.
3: Ahí va, de gente
4: de
3: metal.
4: De las cosas que pasan en
3: los toques.
4: En los toques.
3: Exactamente, gente de metal, ¿verdad? Están conversando dos personas de metal.
4: No, él tiene pinta que sabe mucho más que yo.
5: No.
6: Aparte, a él le gusta, él se hace metalero, pero le gusta Yacimé, ya me dijo.
4: Cosa que tengo el teléfono de Yacimel, si crees que te lo
3: paso. Ah, bueno, está.
4: Tengo el teléfono de Yacimel.
5: Tú sabes que necesito hacer la cortina del programa.
3: Ah, ahí va.
4: Te bueno, paso bueno, el teléfono. Es bueno, un crack, ¿eh?
3: Pero como, es un crack. Como te lo hace con el tema de Fue Amor, ¿eh? Fue Amor.
5: Ahí va.
3: Bueno, qué bueno, ahora vamos a preguntarle. Así que bien, ¿van a presentar algún tema nuevo ahí?
4: Sí, tenemos ese vino con spray.
3: Sí.
4: Después tengo un tema que yo traje de una banda anterior que tuve en los 90. El tema se llama Noventas.
3: Sí.
4: Habla de temática de aquella época.
3: Sí.
4: De las cosas que pasaban en aquella época. Y si algún viejito de aquella época se va a poner contento.
3: Ahí va.
4: Y después, ¿no? Tenemos invitados.
3: Sí.
4: Tenemos Emi, fue el que inició la banda, él va a estar.
3: Bien.
4: Va a tocar tres o cuatro temas con nosotros.
3: Bien.
4: Para mí es un placer tocar con él porque estoy tocando los temas que él,
3: que él
4: hizo. Y bueno, tenerlo. Yo tenerlo de apoyo a él. Bien. La verdad que en los ensayos está saliendo bárbaro.
3: Uh-huh.
4: Y bueno, después me hubiera sabido, Pablito también sabe quién va a venir también a tocar con nosotros.
3: No importa, es sorpresa, pero la gente tiene que ir para conocer los invitados.
4: Exactamente. Y bueno, tenemos un par de temas nuevos, uno de Pablo y uno mío, que lo tenemos ahí en gatera porque después de todo este revuelo con la banda, que la verdad que estamos locos de la vida porque estamos tocando seguido, vamos a entrar a grabar temas nuevos.
3: Bien, perfecto.
4: Grabarlos bien, como se debe, con tiempo y las ganas que tenemos, ¿no? Tenemos un tema de amor que ese lo va a usar el cantante a diestra y siniestra.
3: Bueno, ese tema de amor es porque, claro, hay alguien que está enamorado en la banda, ¿verdad?
4: Sí, porque yo digo que me gusta el metal, pero me gusta el metal, el glam metal.
3: Glam mucho. Metal. Ah, bueno, viste, no es tan, hay de todo, viste, como decía vos, hay de todo.
4: A White Snake lo vi como cuatro veces.
3: Bien, perfecto. Bien, viste, le gusta el metal más romántico. Sí, sí. El hombre es un metalero romántico.
4: No, también he ido a ver a muchas bandas, Mega, Metallica.
3: Bien.
4: Pero White Snake es una de mis cabeceras.
3: Bien, perfecto. Bueno, vamos a hacerle algunas preguntas a Lander, sigue sonando, ¿le parece, compañero?
4: A las órdenes.
3: ¿Las tiene ahí?
5: Bueno,
3: ¿cuál es tu comida favorita?
4: Zapallito relleno.
3: Bueno, nunca nos habían contestado zapallito relleno, pero bueno, está bien.
5: Pero juega.
3: Juega, sí. ¿Juega bien? Obviamente que juega. Zapallito relleno.
4: ¿Puedes decir otro?
3: No. Si querés, si tenés otro, sí.
4: Guiso garbanzo.
3: Me
4: sale muy bien.
3: Y si dijera guiso de poroto, sería otra cosa. Porque ahí
4: a veces mezclo algún poroto.
3: Bueno, ¿color favorito?
4: Bueno, viste que a esta edad nos ponemos a veces medio negruzco. Yo odiaba el negro, no me gustaba ponerme el uniforme, porque eso es como que te encasillan en un lugar.
5: Claro.
4: Pero bueno, estoy últimamente usando negro, pero me gusta el azul o el verde.
3: Bien,
4: viste.
5: Había una canción, no me acuerdo si era de Giardino, que decía dentro del azul y fuera de lo negro.
3: Claro.
4: Bueno, yo tengo una teoría, ¿no? Muy uruguaya esta. El problema es que si vos te encasillás, era el problema que yo tenía cuando era adolescente, en un estilo de vestimenta, por ejemplo, en los 80 que te vestías de metal,
3: sí.
4: no conquistabas otras chicas si no fuera de ese rubro.
3: Claro, del metal, claro. Claro.
4: Y bueno, está. Y tenías que vestirte medio híbrido, digamos, para poder tener otras oportunidades.
5: Tal cual.
3: Bueno, mirá, acá nos están te están corrigiendo.
4: Sí, ¿qué dije mal?
3: Delirium Tremens vino con un spray y a veces.
4: A veces, la del Fabrito.
3: Esos son los temas nuevos.
4: Ahí va. Si no, la de amor todavía no lo vamos a tocar.
3: Ah, bueno, está escuchando el hombre y está corrigiendo.
4: Bien, Pablito, gracias.
3: Dice, bueno, muy bien. ¿Qué más tenemos? Ah, bueno, de las preguntas de la Andrés, ¿las encontraste? Dale, sí, pregunte.
5: ¿Cuál es tu canción que más te guste? Tu favorita, sí.
3: Ah.
5: ¿Cualquier género? Esta, de que la puedo escuchar más de dos veces.
4: Una banda que a mí me gusta muchísimo es AC/DC. Y hay un tema que a mí me encanta, la puedo escuchar de por vida, que es Touch Too Much.
3: Bien.
4: Del disco Highway to Hell. Y bueno, ya que estoy con AC/DC, Revolvers en Alquiler de Flick of the Switch, este también me gusta.
3: Bien. ¿El último disco entero que escuchaste?
4: ¡Ah! Viste que ahora, no sé si a vos te pasa, pero con el tema que Spotify, está salado escuchar todos los temas. Pero bueno, el disco Back in Black de AC/DC lo recorro bastante seguido, de punta a punta.
5: A ver, escucha que recién estaba comentando que había sido a ver a Mega, ¿qué artista te hubiera gustado ir a ver?
4: Bueno, yo me quedé con muchas. Viste que yo tengo una. Para ver conciertos, por ejemplo, a excepciones, voy a verlos una vez sola.
3: Sí.
4: Se me fue la mano con Megadeth o White Snake. Pero. Y es una banda que fui mucho también, es a Rey Toro, lo he seguido por todos lados. ¿Cómo era la pregunta?
3: ¿Qué artista te gusta?
4: Ah, bueno. Cuando vino Black Sabbath a Buenos Aires, me choteé y no fui. Y Ozzy también me hubiera gustado verlo. Pero tengo una oportunidad, por ejemplo, que dejé pasar con Pearl Jam. Pearl Jam quiero verlo también. Me perdí Nirvana. Y acá, por ejemplo, me perdí a Lou Reed, que también me hubiera gustado verlo. Porque a veces uno tiene esas bobadas de decir, no, ya te no voy a ver. Pero a Lou Reed me hubiera gustado verlo también.
3: Bueno, ¿en qué lugar ¿en qué lugar te gustaría tocar?
4: Bueno, qué lindo pregunta. Yo por ahora, mirando, así, como tocando con Pequeño Camaro, para hacer un poco de humildad, la Zitarrosa me gustaría tocar. He ido a ver bandas ahí, suena muy bien. Y a mí me gustaría tocar ahí.
3: Bien. No, porque está. Se puede decir cualquier cosa. Bueno, Lou Reed abre, le telonea a usted. Estaría bueno. Bueno.
4: Por supuesto, claro, ¿cómo no?
3: El telonero era Lou Reed. ¿Qué dice? Mira, acá dice Pablo, dice Zapallito Relleno, es bien de glam metal. ¿Viste? El hombre está atento a la jugada.
5: Está bien, está bien. ¿Tenés alguna cábala para antes de subir?
4: No. Me gusta probar mucho el sonido. ¿Viste que esto de la edad? Me gusta tocar con mi amplificador.
3: Sí.
4: Porque. Bueno, es el que domino y el que tengo el sonido específico. A veces me pongo un poco nervioso, por ejemplo, en las salas de ensayo, porque tenés que cambiar de amplificador, no es el tuyo, tenés que regularlo, no encontrás el sonido y bueno, tocas con el sonido que esté. Y a veces me siento un poco incómodo. Por eso a veces me llevo el amplificador mío. Si las otras bandas me permiten usar mi amplificador, trato de usar mi amplificador.
3: Bien.
4: Que es un Orange.
3: Ahí va. ¿Whisky, vino, cerveza o fernet?
4: Bueno, viste que esto de la edad te va llevando de a poquito al whisky.
3: Claro.
4: no me gusta todo tipo de whisky.
3: Claro. Tampoco el paraguayo, pero. Claro.
4: Tampoco que pruebe grandes whisky, ¿no? Pero el Jameson es uno de los que más me gusta. Uh-huh. Tengo Jack Daniel en casa también. Uh-huh. La cerveza me gusta mucho también. Uh-huh. No soy muy bueno con el vino. Y el Fernet lo probé. Y no te digo que me haya desagradado. Me gustó. La primera vez que lo probé no me gustó mucho, pero después sé que me lo hicieron mejor.
3: Tienes razón. Tienes razón, Pablo, de que ahí cuando dice, claro, se nota que es
4: glamour. Y me gusta el vino con Sprite.
3: Con Sprite. Bueno.
5: Si te pudieras unir a un proyecto, ¿cuál sería?
4: ¿Proyecto? Bueno, yo les comentaba que tuve un programa de radio 10 años y me gustaría volver a tener un programa de radio. Porque la radio tiene esa magia, que ustedes la saben, ¿no? Tiene una magia especial. Que también me quise interiorizar en el tema del streaming, pero le encontré la dificultad del tema de la música. Bien. Y si no es un programa de radio sin música, no le encuentro sentido. A mí me gusta escuchar música, creo que a todos nos gusta escuchar música. Uh-huh. Y si no puedes pasar música en un streaming, no.
3: Bien.
4: No
3: tiene sentido, claro. Sí. Bueno, muy bien. Bueno, yo por lo menos no tengo más preguntas, que tener alguna más, ¿o no?
4: Estamos escuchando Solíamos un temón.
5: Si vos no hubieras sido músico, ¿qué te hubiera gustado? Incursionar.
4: Bueno.
5: Sabemos que la radio es por un lado.
4: Sí,
5: ¿no?
4: sí. Mi padre no era muy afecto al tema artístico, al contrario, no es una queja para mi padre ni nada por el estilo, pero tenía ese cosa. ¿Qué podría ser? Qué buena pregunta. Porque bueno,
3: conductor de radio.
4: También. Porque las cosas que hizo me gustaron. Por ejemplo, yo fui 30 años conductor de ómnibus.
3: Bueno, chofer.
4: Chofer. Y 30 años. Y me encantaba. Me encantaba.
3: Me encantaba putearte con la gente, ¿eh? Putearte con la gente,
4: ¿verdad? Me encantaba, la verdad, me encantaba.
3: Qué lindo cuando subían los.
4: Porque nunca tuve problemas.
3: Cuadros, ¿no?
4: Bueno, ahí sí tuve problemas.
3: Ah, bueno, viste.
4: Ahí sí, pero hace muchos años atrás, yo trabajé acá en la línea 76 y subía a la gente del cerro. Hace muchos años atrás.
3: Qué lindo,
4: al Estadio Centenario.
3: Qué lindo.
4: Y vos le decías, vos, callate, no me pegues al ómnibus. Y se aguantaban. Pero después de un tiempo para esta parte, fue un despiole.
3: Sí.
4: Yo trabajé en el 546 los últimos años y no podíamos salir de Belvedere cuando jugaba Nacional. Porque nos pegaban, nos robaban, todo.
3: Así que bueno. Bueno, conductor de ómnibus, ¿no? Chofer.
4: Sí.
3: Chofer. Bueno, vamos a entonces decirle. Bueno,
4: trabajé en Coxur, no sé si ustedes se acuerdan.
3: Ah, Coxur, sí.
4: Iba al cerro. Bien, con los Leyland.
3: Sí,
4: y después pasé a Raincop.
3: Sí.
4: Y después pasé a Com.
3: Bueno, Pequeño Camaro festeja 5 años con la banda invitada del Umbral.
4: Sí.
3: Entradas a 100 pesos, baratas.
4: 100 pesos.
3: No hay nada.
4: 100 pesos.
3: Y ese es el sábado 27 de junio en el Club 27, ahí en Avenida Millán y Pondal.
4: 526, 582, 147, 148, 195. Todas esas líneas de ómnibus que el 526 tiene nocturno.
3: Uh-huh.
4: 147 también, sí. 195 también.
3: Sí.
4: Así que bueno, se pueden ir tranquilos.
3: Uh-huh.
4: Para sus casas.
5: ¿Qué crees por 195 no tiene
4: nocturno? ¿No tiene?
5: Yo me clavé esperando.
3: Nos quedamos esperando. Bueno, nada, agradecerte por haberte
4: tomado
3: por
4: acá. A ver, le agradecido.
3: Un saludo grande también a la gente de Peña Camaro que está escuchando ahí.
4: Le agradecido soy yo, como yo te dije, la verdad que para nosotros tratar de mostrar lo que hacemos en un programa como el tuyo es un honor. Y bueno, muchas gracias.
3: Y decí las redes sociales.
4: Las redes, Pequeño Camaro, pónganla donde la pongan, menos en TikTok creo. Ah, TikTok también tenemos, sí. Estamos todos ahí.
3: Donde lo pongan va a estar encontrar a Pequeño Camaro. ¿Cómo ahí va. Vamos, decí, un tema.
4: Ay, justo había poner Romy, que es un tema que a mí me encanta.
3: Romy, bueno, nos vamos con Romy.
4: Pará. ¿La tenés por ahí?
3: Acá está, sí. Nos vamos con Romy y te agradecemos por haberte arrimado. Ya venimos porque enseguida volvemos porque viene la gente de RAD.
4: ¿Dónde me puedo tomar un café acá?
3: Ah, no sé. Eso ya es desinformación que yo no manejo. Bueno. Y vamos a... se viene la entrevista con la gente de RAD. Ya venimos...

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0: Estamos en vivo, en el Under sigue sonando y estamos con la gente de Rats. Están los tres integrantes, uno por cada lado, o sea que están todos de esparcidos pero juntos. Así que bueno, vamos a presentarlo. Estamos con Iván, estamos con Santiago y con Damián. ¿Cómo están, gurises?
1: Bien, Gonzalo. Súper contento de estar en el Under y súper contento ya de que la gente, yo no sé si la gente es consciente, pero ya van unos 600 y pico de programas, ¿no? Sí. Que están en el Under.
0: 617.
1: Ahí va. Así que nada, una referencia y desde ya un gracias enorme por darnos la oportunidad de participar en estos minutos.
0: Gracias a ustedes.
2: Bueno, ahí está. De hecho anduviste por ahí hace algunos años, Santi.
1: Así que. Puede ser.
2: Bien. Con otro proyecto, bien, buenas.
0: ¿Con qué proyecto?
2: Muchas gracias por invitarnos. Buenas noches.
1: Debe haber sido una banda, si no me equivoco, llamada Tres Cilindros. Una banda heavy metal. Por ahí un poco hard rock, pero bueno, ya parte de pasado y seguimos creciendo como personas, seguimos creciendo como músicos y vamos cambiando cosas. Vamos cambiando cosas, buscando nuestro lugar.
0: Exacto. Bien.
1: Y nada, dándole de punta.
0: Bueno, un saludo ahí a Iván, que fue el que comentó ahí, que él estuvo por acá con otro proyecto. Y por ahí está Damián, que está silenciado el micro, pero está por ahí, Damián también. Ahí abrió el micro. Bien, Damián, es tímido, Damián habla poco, pero habla, es contundente con lo que habla, ¿verdad? Bueno, un saludo a... Exacto, sí. Baterista, ¿son de los bateristas que cuando están intentando probar sonido molesta?
3: Exactamente, como debe ser.
0: Ah, muy bien. Bueno, ahí hay gente, una gente que tiene un nombre rarísimo que dice Vamos Rat, que se llama FGLID. F, sí, no sé, un nombre rarísimo.
2: Saludos.
0: Qué buena banda, dice. Bueno. Hay que verlos en el vivo que a estos tres. Bueno, no sé. O sea, debe ser algún cliente pago de ustedes que está.
2: Obvio,
0: no sé.
2: Un bot.
0: Claro, un bot pago, claro. Bueno, es uno de ustedes mismos disfrazado. Pero sí. Bueno, Gurice, cuénteme, ¿este sábado se van a estar presentando?
1: Correcto. ¿Qué me cargó, flaco?
2: Sí, vamos a estar en Casa Quimera, una casa autogestionada, una gente amiga, muy linda, que está ubicada en la zona de Goes, que bueno, promueve eventos musicales, artísticos en general. Vamos a estar ahí compartiendo tablas, no porque no hay, pero bueno, compartiendo baldosas con la gente de Extraño Guerrillero, una banda divina de hace muchísimos años, una banda punk. Y con la gente de Séptimo Piso, que estará haciendo su debut en la escena musical
1: cotidiana.
0: Bien. Bueno, así que bueno, ¿y ustedes van a estar presentando un trabajo o solamente...?
2: Sí, estamos presentando concretamente lo que estamos preparando, que es nuestro EP, más allá del resto de las canciones, un EP que fuimos a grabar a Buenos Aires en febrero. Y... bueno, por supuesto el resto de la grilla, de las canciones, pero además como organizadores, digamos. Bien. Junto con la gente de Casa Quimera realizando el evento.
0: Bien, perfecto. Y ahí va a haber stand, tarot, runas, velas, textiles, inciensos, de todo.
2: Es la noche más larga, la noche más larga del año.
0: Exactamente, porque es la noche del solsticio.
2: Exacto, correcto. Entonces la vamos a celebrar con un poquito de magia, de mística y bueno, y de rock and roll.
1: Bien. Y bueno, no cuentes todo porque hay detallecitos también, y alguna sorpresita quizás con algún show intermedio un poco inesperado. Quizás algún tipo de danza extranjera. Bueno, ya que
0: no vamos a decir. Tiró eso para que la gente quede en expectativa a ver qué es lo que va a ver. Mirá, la persona que tiene el Facebook raro dice soy Flor y se ríe.
1: Florencia, mirá, Florencia,
2: la amiga de la banda.

0: Y a veces nos cuesta un poquito ahí con el tema de la gente porque increíble o creíble, no sé, de los seguidores que tenemos de la banda, la gran mayoría es de Argentina.
1: Bien.
0: Estamos hablando de un 70-80% de Argentina. Es por eso que hemos estado por allá,
1: Bien.
0: grabando en vivo, un material que pronto lo vamos a tener a disposición.
1: Bien.
0: Y ya con la fecha fijada para la grabación del disco. Tuvimos el privilegio, no sé cómo, la verdad, Gonzalo, te digo, no sé cómo una banda al arrancar y quizás menos de un año de estar en la cancha, estuvimos en el estudio de Cerati
1: Opa.
0: grabando los temas hace unos meses, y la grabación del disco va a ser en lo que era el viejo estudio Mariposa Tecnicolor de Fito Páez en la Argentina.
1: Bien.
0: Así que bueno, se nos están abriendo las puertas por ahí. Hay una cosa que me gustaría comentar, que es que el flaco Iván, Carlos Iván Haffliger, es el bajista de la banda, bajista y voz.
1: Sí.
0: Después está Richard Damián Acevedo, como siempre lo presentamos.
1: Bien.
0: El Dami, sí, es más bueno que el Lassie, entre nosotros le decimos. Y bueno, metiendo palo con la bata, es el corazón de la energía de la bata. Y por último, bueno, yo también estoy cantando y haciendo guitarra. Así que es un
2: Santiago
0: trío,
2: Camelo. Un power
0: Santiago
1: trio,
0: Camelo, un
1: podríamos
0: trío.
1: decir.
0: Y un trío con
2: Ojalá.
0: ganas, un trío con hambre.
2: Poder le ponemos, potencia le
1: Sí.
2: ponemos.
1: Bien, perfecto.
0: Como...
1: Bien, bien, bien. Dice, hay que verlos acá, porque estos van a despegar rápido, dice Florencia. Le pagaron muy bien, porque está metiendo buenos comentarios, ¿eh? O sea, le metieron una buena moneda a Florencia ahí.
0: Lo que pasa es que teníamos que elegir si le pagamos mucho a una persona o si le
1: Claro.
0: pagábamos 100 pesos, 100 pesos a dos.
1: Ahí va.
0: Era el presupuesto que teníamos.
1: Dice, gracias por darle el espacio a la banda. No, no, esto no es gracias, porque ellos ya saben, ya me
2: Ya
1: depositaron.
2: pagamos,
1: Ya
2: ya
1: pagaron,
2: dijiste, ya
1: ya pagaron.
2: pagamos, Gonzalo.
1: No,
2: Claro.
1: no, en serio no. Agradecido soy yo, porque obviamente nosotros tenemos el privilegio como programa de tener el material de las bandas de primera mano, y esto es un intercambio, ¿no? Ellos nos mandan el material, nosotros lo recibimos, y tener el material de las bandas de primera mano es espectacular para nosotros, por lo menos. Así que bueno.
2: Bueno, es el primer programa de radio que tiene el material que hoy estamos terminando de masterizar en Argentina. Son los
1: Bien.
2: primeros ustedes.
1: Bueno, muchas
2: Les
1: gracias.
2: mandamos tres canciones, son las tres canciones que grabamos en febrero en Buenos Aires.
1: Bien.
2: Y definitivamente son los primeros.
1: Bien, perfecto.
2: La semana pasada estuvo ahí la gente de Ansiedad Social en algunos de
1: Sí.
2: los programas de la radio, la gente de
1: Sí.
2: Alzabará también. Vamos a estar tocando con ellos la semana siguiente, la semana que
1: Bien.
2: viene,
1: Bien.
2: allá por Ciudad Viesca.
1: Bien.
2: Bueno, nada, compartiendo la cancha con las bandas y con los programas y la radio y los medios que divulgan esto, que es el rock que se hace acá por todos lados, ¿no? Por todos lados.
1: Exactamente. Y bueno, Urice, otra cosa que le quería preguntar, bueno, este sábado van a estar presentándose. ¿Tienen alguna otra fecha más adelante que puedan comentar?
2: Sí, claro, tenemos ya confirmado el 14 de noviembre. Para nosotros es muy importante, más allá de los meses que faltan, porque bueno, están volviendo a tocar con nosotros acá una banda argentina que fue la que nos llevó en su momento a Buenos Aires en diciembre del año pasado, el Montaje. Pero además vamos a tener el enorme placer, y para mí, yo soy un veterano de varias batallas,
1: Sí.
2: el enorme placer de que cierre y sea su noche, Los Cadáveres Ilustres van a estar tocando.
1: Bien.
2: Entonces vamos a
0: Tal
2: estar
0: cual.
2: Ras, el Montaje y Cadáveres Ilustres cerrando, de alguna manera cerrando el año. Ojalá en ese momento ya estemos, hayamos grabado el disco en Buenos Aires, pero particularmente esa fecha es muy importante. 14 de noviembre en Ciudad Vieja, en Mandrágora, Casa Cultural Mandrágora, con el Montaje y con Los Cadáveres.
1: Bien, perfecto.
0: Hay
1: Y bueno.
0: otras fechas antes también, igual, ¿eh?
1: Sí.
0: Lo que pasa que, y acá la aprovechamos y le mandamos un saludo grande a Verónica Pele, nosotros le decimos, o Vero, Pesequero,
1: Vero. Sí,
0: que
1: sí.
0: es Vero, un poco la coordinadora y la que se encarga de todo lo que es hablar con los boliches, los enchufes, las luces, las bandas, la coordinación, quién lleva el amplificador, quién lleva todo, es el la cuarto integrante de la banda.
2: Claro. El cuarto Beatle.
1: Ahí va.
0: Bueno, así que para desde que acá de la radio.
1: Sí. No, para que le tengo que mandar un saludo muy grande a mi madre, porque si no, no entro, no como hoy de noche. Entonces, hola mamá, bien, porque bien, me bien. Está escribiendo, hola, dijo, y yo lo tengo que contestar, si no, viste que mi madre, por si favor. No, me deja sin
2: no,
1: comida.
2: Soy loco.
1: Bueno, no, sí, un saludo a ¿cómo fue que nombraste?
2: A Vero.
1: Un saludo muy grande a Vero, que también, bueno, coordinadora de la banda, y obviamente que está para eso, ¿no? Para dar una mano siempre, las bandas siempre tienen que tener a alguien que le dé una mano, en todo sentido.
2: Sí,
1: entonces,
2: totalmente.
0: Sí.
1: Así que bueno, es importante siempre tener a alguien ahí. Bueno, la invitación, les voy a hacer una invitación, ya que tocan el 14 de noviembre. Tengo la invitación hecha para ustedes, para previamente estar acá en el estudio y hacemos una buena difusión para esa fecha.
2: Estaremos ahí. Bueno, llevamos una guitarrita acústica.
1: Bien, perfecto. Puede ser el 5, el jueves 5 o el jueves 12. Decían y después me avisan. Y bueno, nada, agradecido por este contacto, por estar con nosotros hoy acá, y vamos a pasar otro de los temas de ustedes para despedir el programa.
0: Perfecto, Gonzalo, muchísimas gracias. Recordarle a la gente que es este sábado 20 de junio, uh-huh. ¿sí? En Casa Quimera. Uh-huh. Las anticipadas, la preventa es a $200, ¿puedo mencionar un número telefónico? 092-330-392. ¿Sí? Porque las anticipadas están a $200 y bueno, en puerta ya salen 250 o hay un pequeño pack de 3x500.
1: Bien.
0: Importante, comenzamos el show, y esto es importante, ¿no? No es tres bandas con tres públicos diferentes haciéndole el aguante a cada banda. ¿Sí? Esto está pensado como un evento, un momento, junto con artistas, esta gente que va a estar con el tarot, con las runas, etcétera. Uh-huh. Un momento de disfrute, cartesanos, un momento general grupal, una noche de festejo.
1: Bien.
0: Entonces, más que ir a apoyar una banda, más que ir a hacer el aguante a una banda, es ir a disfrutar de un show, es empezar a cambiar un poquito esa mecánica de que la gente se acostumbra a disfrutar de un show. El show Bien. Comienza y hay bandas, uh-huh. Y nada, y estamos justamente lo que... De la misma forma que nos ayudaron a nosotros a salir al ruedo, es lo que intentamos hacer con Séptimo Piso, que va a ser su debut. Es unos gurises tremendo, uh-huh. lo que están sonando. Ni que hablar de Extraño y Guerrillero, que
1: sí,
0: la van a romper.
1: Sí.
0: Y nada, sábado que viene, viento, calor, lo que sea, 20 horas, estamos ahí y es la noche más larga. O sea, el que quiera aprovechar la noche para hacer las cosas bien o portarse un poquito mal, es esa la noche para ir. Y el que quiera ir, estamos en Casa Quimera.
1: Bien, perfecto. Bueno, vamos a cerrar con años del 10 del derrumbe o por qué. ¿Cuál de los dos que prefieren?
2: ¿Por qué?
0: Dame.
2: Dale un poquito. ¿Dami?
3: Sí, para mí dale con por qué, que es un pum para arriba.
1: Bien, muy bien. Bien, muy bien.
2: Viste, me acuerdo.
1: Bueno, ahí va, un porqué, y me encantó las opiniones de Damián, un crack, el que más habló. Así que...
2: Gonzalo, pará, no me lo cohibas más.
1: No, el hombre que tiene más aporte en esta entrevista, ¿verdad? Le mandamos un saludo muy grande.
0: Pero dale.
1: Ya se silenció el micrófono, ¿no? O sea, ya está. Ahí está. Gracias por tu aporte, Damián, sos un fenómeno. Me encantaron tus respuestas.
3: Muchas gracias.
1: Bueno, muy bien. Bueno, les mandamos un saludo grande, en serio, gurises. El sábado rompanla. Y un saludo grande a todos los que van a participar de ese evento. Y vamos a despedirnos con porqué. Y bueno, no, vamos a despedirnos, no. Hacemos una pequeña pausa con musical con porqué y volvemos para despedirnos. Les mandamos un saludo
0: Perfecto.
1: Grande, gurises.
0: Saludo grande. Y vamos que siga sonando la radio. Con voz de barrio.
1: Exactamente. Bueno, muchas gracias, querido. Un abrazo grande. Chau, chau. Bueno, así pasaba la gente de Rats. Vamos a escuchar por qué. Y ya venimos con más de El Under. Sigue sonando.